En las cosas necesarias, la unidad. En las dudosas, la libertad. Y en todas, la caridad. Frases de San Agustín de Hipona sobre la vida.

0: 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Son las 6:04.
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0: En este momento, la temperatura, 23 grados. 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
3: 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Platón.

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el pasado ya no es y el futuro no es todavía. Frases de San Agustín de Hipona sobre la vida.

0: 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Son las 6:32.
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1: Buscad lo suficiente, buscad lo que basta, y no queráis más. Lo que pasa de ahí es agobio, no alivio. Apesadumbra en vez de levantar. Frases de San Agustín de Hipona sobre la vida.
0: 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Son las 7:02. 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En este momento, la temperatura, 21 grados. 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

0: Ahora, en Estéreo Mendel, son las 7:34. En este momento, la temperatura, 21 grados. 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
1: Cada hombre es una criatura del tiempo en que vive y pocos son capaces de elevarse sobre esas ideas. Voltaire.
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0: 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Son las 8:04. 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En este momento, la temperatura.

0: 22 grados. 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
1: En el camino perderás personas y cosas, no te pierdas con ellas. Es una locura odiar a todas las rosas porque una te pinchó, renunciar a todos tus sueños porque uno de ellos no se realizó.

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0: si dudo, si me alucino, vivo. Si me engaño, existo. ¿Cómo engañarme al afirmar que existo? Si tengo que existir para engañarme. Frases de San Agustín de Hipona sobre la vida.
1: A toda hora en Estéreo Mendel, son las 8:31. En este momento, la temperatura, 22 grados. 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
0: 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Son las 9:01.
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0: En este momento, la temperatura, 22 grados. 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
1: Las ideas son el origen de todas las cosas. Platón.

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cuando estés en Roma, compórtate como los romanos. Frases de San Agustín de Hipona sobre la vida.

0: 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Son las 9:31.
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0: 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Son las 9:31.
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0: En este momento, la temperatura. 21 grados. 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
2: Prioriza tu salud física y mental. Son tus activos más valiosos. No temas decir no sé y buscar conocimiento de otros.
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4: Hola, hola, bienvenidos a un nuevo episodio de Ya Oíste. Yo soy Génesis Sainez Silva, un gusto estar con ustedes. Hoy abordaremos un tema que la verdad yo siento que es muy poco conocido, pero que es muy importante hablarlo, y es el embarazo psicológico. Y para ayudarnos a entender qué es, por qué ocurre, cómo se trata, nos acompañan la doctora Diana Bautista II, que es ginecóloga. Mucho gusto, ¿cómo está, doctora?
6: Muy bien, un placer estar con ustedes y muy contenta de hablar de ese tema.
4: ¡Uy! Se va a poner interesante. Y también tenemos a nuestra queridísima amiga Sharon Paredes. Ella es neuropsicóloga, ya nos ha acompañado en otros podcasts. Bienvenida, ¿cómo estás?
7: Muchas gracias, aquí de vuelta, ya sabes, que me encanta estar con ustedes, compartiendo conocimientos.
4: Uy, yo soy feliz porque siempre que les digo, cuando iniciamos el podcast, nos desconectamos del mundo y aprendemos. Me gustaría que nos contaran un poquito de qué es en realidad esto.
6: Ok, pues el embarazo psicológico es una condición en donde la mujer cree que está embarazada, pero además tiene síntomas de embarazo. Entonces, dentro de estos síntomas, pues podemos tener congestión mamaria, crecimiento abdominal, sensación de movimientos fetales, puede llegar hasta el punto en que la paciente puede tener contracciones.
4: ¿Qué?
6: Entonces, tiene todos los síntomas de una paciente embarazada y hasta muchas veces hasta exacerbados.

0: Hermanos.
1: Otro de los síntomas que comparte la doctora, incluyamos la amenorrea, y es algo muy importante que dice la doctora, no es una cuestión solamente de creerse, porque los síntomas están ahí. Exacto, los síntomas son reales. Entonces, estamos hablando no solamente de una cuestión psicológica, no solamente de una cuestión fisiológica, sino también neuroendocrina, ¿no? Porque también tiene que ver los cambios hormonales. Entonces, ¿en qué se presentan estas situaciones? ¿En dónde las podemos ver? En personas, en mujeres que hayan tenido un duelo, por ejemplo, perinatal, postnatal, también en personas que tengan muchos deseos de quedarse embarazada, también se presentan.

0: tienen miedo de quedarse embarazadas.
1: Creo que he escuchado más esa parte del miedo, porque, pues claro, ¿no? O sea, se protegen y todo, pero dices que yo no quiero. Y tantito a lo mejor no vino su periodo, porque a lo mejor se estresó de que justo ya dijo, ya no, ¿qué acabo de hacer? O el trabajo, y no les baja, ¿no? Entonces es como de ya. He escuchado más que es por el miedo que por otra, que es la parte justo del duelo. Eso se me hace muy interesante. O sea, a partir de un duelo, ¿vuelven como esa parte, se activa o cómo es eso?
0: Sí, o sea, digamos que son situaciones o factores de riesgo, y más en una mujer que probablemente, ¿verdad?, tiene un historial para procesar emociones de una manera no confrontativa. ¿Cómo se puede diferenciar? Que en la psicosis, una vez que ya es revelado a través de estudios, ya sea de sangre, ¿no? O también, sí, en este tipo de estudios clínicos en donde ya se le menciona a la mujer, no estás embarazada. Cuando es psicosis, a pesar de que me están diciendo la verdad, yo todavía me aferro. Entonces, aquí, por ejemplo, tendría que ver con una cuestión de cómo se conecta con la realidad. Y, por ejemplo, en otras situaciones que no tienen que ver con psicosis, todavía la persona sí mantiene este contacto con la realidad porque llega a cuestionarse. Claro. Y entonces los síntomas que tuve que fueron, entonces puede que se trate de otra cosa, o sea, todavía tengo un cuestionamiento reflexivo.
1: De hecho, la paciente, bueno, hay que diferenciar, hay la paciente que también simula, esa es la paciente que no va a tener síntomas, sino que dice yo estoy embarazada y me lo estoy inventando, ¿no? Por ciertas cuestiones psicosociales principalmente. Okay. Pero la otra es la que ella cree que sí está embarazada. Y la que, como ya mencionamos, tiene síntomas y que además se hace prueba de embarazo.
2: Se me vino, qué bueno que lo mencionó, porque se la hace la prueba y sale positiva.
1: Hay cosas que pueden suceder. Una es, la prueba puede ser, tienen falsos positivos. O sea, entonces la prueba confirmatoria es en sangre, es una hormona que se llama gonadotrofina coriónica, fracción beta. Okay. Que es exclusiva del embarazo y que se va duplicando, triplicando cada 48 a 72 horas. Uh-huh. Sin embargo, lo primero que hace la paciente, pues eso, la mujer, es hacerse una prueba en orina.
2: Claro,
1: ¿vale? Entonces, pueden haber elevaciones mínimas por la alteración neuroendocrina, pero esa hormona no va a elevarse arriba de 14 miliunidades. O sea, es muy poquito y es poco significativo. Entonces, ¿qué es lo que hacemos nosotros? Tomar esa hormona de control. Ahora, algo importante que tenemos, la presión social. Eso es súper importante, que actualmente muchas de las pacientes, más las que van al instituto, pues están embarazando ya un poquito más grandes, ¿no? Porque ya quieren, tienen una licenciatura, tienen posgrados, maestrías y todo eso. Pero también hace que la gente te diga, oye, ¿y para cuándo?
2: Ya se te fue el tren.
1: Ya se te fue. Sí. O vas a tener alteraciones, o no te vas a poder embarazar. Y fíjate que me he dado cuenta que hay como un piquito, como a partir de los 35 años, que la presión social como que pega todavía mucho más, ¿no? ¿No? De, yo ya tuve tantos, o ya te casaste, o todo eso. Entonces, eso involucra mucho que las mujeres empiecen con este tipo de trastornos.
0: Hay algo importante que me gustaría mencionar, y es que el ISSSTE tiene el código mariposa, que justamente este código mariposa se centra en brindarle empáticamente a una mujer que ha pasado por un proceso de duelo peri o postnatal. Y entonces, en ese momento, lo que se recomienda es darle un espacio y también brindarle quizá contención emocional y consejería.
2: El tratamiento que lleva es más parte psicológica, va de la mano con la parte ginecológica. ¿Cómo es ese trabajo en conjunto para ayudar?
0: Es psicológica, o sea, una vez que ya se identificó que no hay un embarazo real, ya es psicológico, y en algunos casos puede ser con tratamiento farmacológico y con el psiquiatra.
1: La paciente tiene un por qué siente esos síntomas, ¿no? No de repente me los inventé.
2: De verdad,
1: si bien están relacionadas con el deseo de un embarazo, también es cierto que, ejemplo, o sea, tenemos alteraciones en hormonas. Las mujeres nos regimos por hormonas.
2: Sí.
1: Todos nuestros días están regidos por hormonas y de acuerdo a la edad que tenemos, pues es obviamente si se disparan, si bajan, si se alteran y todo eso, ¿no? Yo les digo, es como de repente ir al dentista, ¿no? Pocas veces vas regularmente al dentista, ¿no? Lo mismo, pero cuando vas te encuentras todo lo habido y por haber. Igual con los ginecos, ¿no? Cuando vamos, pues encontramos todas las alteraciones hormonales que puedes llegar a tener, y eso lo vinculamos a la

0: sintomatología que tú tienes, tengas o no un deseo de embarazo. Okay. Entonces, en ese sentido, por ejemplo, muchas mujeres dicen, oye, yo digo que estoy embarazada porque aparte de que no menstruo, pues tengo secreción por el pezón, ¿no? Y tengo salida de leche, ¿no? Lo que le llamamos la galactorrea. Pero además, yo siento que mis mamas están congestionadas. Pero además, siento que ya me estoy hiperpigmentando, ¿no? O sea, que me salen las manchitas del embarazo. Dichoso melasma. Fíjate, me está creciendo el abdomen. Entonces, ¿de dónde me crece el abdomen si no estoy embarazada? Y puede ser esto tan prolongado como el trastorno que tenga cada paciente, ¿no? Porque hay unas que se pueden aventar los 9 meses diciendo que están embarazadas y hasta que ellas puedan aceptar una asesoría por psicología, porque tampoco las podemos obligar a ir.
1: De hecho, pues me gustaría dejar el correo de saludmental@iste.gov.mx si llegan a tener alguna otra duda también al respecto del tema, o bien alguna orientación, pues podemos responderles por correo electrónico.
2: Muchas gracias por acompañarnos en este podcast, en su espacio. Espero que se hayan pasado muy bien.
1: Claro, sí, muchísimas gracias a ti por invitarnos.
2: Para la próxima ya vamos a buscar más temas y que nos acompañen en esta mesa de debate. Ah. Claro que sí. Perfecto, gracias doctora, gracias Sharon y gracias a ustedes por escucharnos hasta este punto. De verdad que el podcast no sería nada sin ustedes, cambia mucho el escuchar y el tener información. Y pues recuerda que la salud mental también es importante para todos hoy en día. Yo soy Génesis Saine Silva y fue un gusto estar con ustedes. Nos vemos en un próximo episodio de Chao Iste. Adiós.
1: Adiós. Adiós.

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¿Qué es, pues, el tiempo? Si nadie me lo pregunta, lo sé. Si quiero explicarlo a quien me lo pide, no lo sé. Frases de San Agustín de Hipona sobre la vida.

0: A toda hora, por Estéreo Mendel, son las 10:05. 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En este momento, la temperatura, 21 grados. 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

0: no hay riqueza más peligrosa que una pobreza presuntuosa. Frases de San Agustín de Hipona sobre la vida.
1: 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Son las 10:31. En este momento, la temperatura 21 grados. 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
2: Cada hombre es una criatura del tiempo en que vive y pocos son capaces de elevarse sobre esas ideas. Voltaire.
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alguno de estos días, a la vuelta de cualquier esquina, me voy a encontrar contigo. Te voy a reconocer por tu sonrisa de pajarito, por tu mirada llena de chispitas. Pero por sobre todas las cosas, porque siempre supiste esa palabra secreta que hace que los árboles florezcan en pleno invierno. Y ese día, la magia va a ser que el nunca se transforme en ahora, en mañana, en siempre.

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0: 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Son las 11:17. 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En este momento, la temperatura, 21 grados. 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
4: El camino perderás personas y cosas, no te pierdas con ellas. Es una locura odiar a todas las rosas porque una te pinchó, renunciar a todos tus sueños porque uno de ellos no se realizó.

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1: En el jardín de la iglesia se cultivan las rosas de los mártires, los lirios de las vírgenes, las yedras de los casados, las violetas de las viudas. Frases de San Agustín de Hipona sobre la vida.
0: A toda hora, por Estéreo Mendel, son las 11:34. En este momento, la temperatura, 21 grados. 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
1: Conviene matar el error, pero salvar a los que van errados. Frases de San Agustín de Hipona sobre la vida.
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0: En este momento, la temperatura, 21 grados. 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
1: 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Platón.

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1: La gracia es significada con el nombre de leche y miel, es dulce y alimenticia. San Agustín.
0: 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En este momento, la temperatura, 21 grados. 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
2: No te detengas cuando estés cansado, detente cuando hayas terminado. Hazlo ahora. A veces un después se convierte en un nunca.

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1: La ociosidad camina con lentitud, por eso todos los vicios la alcanzan. Frases de San Agustín de Hipona sobre la vida.
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0: En este momento, la temperatura, 21 grados. 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
1: Es lo que lees cuando no tienes que hacerlo, lo que determina lo que serás. Oscar Wilde.

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0: La ley ha sido dada para que se implore la gracia. La gracia ha sido dada para que se observe la ley.
1: De San Agustín de Hipona.
2: 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Es la 1:34. 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

0: En este momento, la temperatura, 21 grados. 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
1: Cada hombre es una criatura del tiempo en que vive y pocos son capaces de elevarse sobre esas ideas. Voltaire.
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1: La misma debilidad de Dios procede de su omnipotencia.
2: De San Agustín de Hipona.
0: 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Son las 2:01. 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En este momento, la temperatura, 21 grados. 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
3: El camino perderás personas y cosas, no te pierdas con ellas. Es una locura odiar a todas las rosas porque una te pinchó, renunciar a todos tus sueños porque uno de ellos no se realizó.

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0: amad a esta iglesia, permaneced en esta iglesia, sed vosotros esta iglesia.
1: De San Agustín de Hipona.
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0: En este momento, la temperatura, 21 grados. 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
1: El crédito es un gran recurso cuando se usa con inteligencia y madurez. Y si no, cava la tumba de cualquiera.

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1: Ama y haz lo que quieras. Si callas, callarás con amor. Si gritas, gritarás con amor. Si corriges, corregirás con amor. Si perdonas, perdonarás con amor.
2: De San Agustín de Hipona.
0: 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Son las 3:01. 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En este momento, la temperatura, 21 grados. 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
3: La más grande riqueza es vivir contento con poco. Platón.
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0: así como toda carencia es desgracia, toda desgracia es carencia. La necesidad no conoce leyes.
1: De San Agustín de Hipona.
2: 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Son las 3:33. 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No respondas cuando estés enojado. No decidas cuando estés triste. 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

0: En este momento, la temperatura, 21 grados. 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
1: Cuando estés ganando, mantén la boca cerrada. Deja de intentar crear un nuevo tú, acompañado de las mismas personas de siempre.

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1: Existirá la verdad aunque el mundo perezca.
2: De San Agustín de Hipona.
0: A toda hora, en Estéreo Mendel, son las 4:04. 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En este momento, la temperatura, 21 grados. 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
2: Es lo que lees cuando no tienes que hacerlo, lo que determina lo que serás. Oscar Wilde.

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1: En el cielo dicen aleluya, porque en la tierra han dicho amén.
2: De San Agustín de Hipona.
0: A toda hora en Estéreo Mendel, son las 4:32. La cosa más difícil es conocernos a nosotros mismos. La más fácil, juzgar cómo son los demás. 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

0: En este momento, la temperatura, 21 grados. 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
1: Cada hombre es una criatura del tiempo en que vive y pocos son capaces de elevarse sobre esas ideas. Voltaire.
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0: En la caridad, el pobre es rico. Sin caridad, todo rico es pobre. San Agustín de Hipona.
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0: En este momento, la temperatura, 21 grados. 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
1: El camino perderás personas y cosas, no te pierdas con ellas. Es una locura odiar a todas las rosas porque una te pinchó, renunciar a todos tus sueños porque uno de ellos no se realizó.

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0: errar es humano, perseverar el error es diabólico. San Agustín de Hipona.
1: A toda hora en Estéreo Mendel, son las 5:34. En este momento, la temperatura, 19 grados. 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
2: Antes tenía 6 teorías sobre el modo de educar a los niños. Ahora tengo 6 hijos y ninguna teoría. Lord Rochester.
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1: El gemido es propio de los desgraciados, la oración de los indigentes. San Agustín.
0: A toda hora en Estéreo Mendel, son las 6:06. 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En este momento, la temperatura, 18 grados. 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
2: Cuando los hombres hablan mal de ti, vive de tal manera que nadie pueda creerles. Platón.

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1: A toda hora en Estéreo Mendel. Son las 6:31. En este momento, la temperatura, 18 grados. 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
4: No todo lo que haces tiene que ser visto o escuchado. Tus palabras comienzan a perder valor cuando tus acciones no coinciden.
1: La vida no cambia de un día para otro, pero sí cambia con cada decisión que tomas día con día. 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

0: La ignorancia es madre de la admiración. San Agustín de Hipona.
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1: En este momento, la temperatura, 20 grados. 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
3: Es lo que lees cuando no tienes que hacerlo, lo que determina lo que serás. Oscar Wilde.

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0: ama y haz lo que quieras. Si callas, callarás con amor. Si gritas, gritarás con amor. Si corriges, corregirás con amor. Si perdonas, perdonarás con amor. Si tienes el amor arraigado en ti, ninguna otra cosa sino amor serán tus frutos. San Agustín de Hipona.
1: A toda hora, en Estéreo Mendel, son las 7:34.
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1: En este momento, la temperatura, 20 grados. 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
3: Cada hombre es una criatura del tiempo en que vive y pocos son capaces de elevarse sobre esas ideas. Voltaire.
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0: 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Son las 8 con un minuto. 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En este momento, la temperatura, 20 grados. 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
3: El camino perderás personas y cosas, no te pierdas con ellas. Es una locura odiar a todas las rosas porque una te pinchó, renunciar a todos tus sueños porque uno de ellos no se realizó.

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0: ante todo debéis guardaros de las sospechas, porque este es el veneno de la amistad. San Agustín de Hipona.
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1: En este momento, la temperatura, 22 grados. 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
5: Un padre es un hombre que espera que sus hijos sean tan buenos como él hubiera querido ser. Caroline Coates.

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0: El hábito, si no se resiste, al poco tiempo se vuelve una necesidad. San Agustín de Hipona.
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1: En este momento, la temperatura, 26 grados. 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
4: Aquel que ama no emprende caminos en la oscuridad. Platón.

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0: Dios no manda cosas imposibles, sino que al mandar lo que manda, te invita a hacer lo que puedas, y pedir lo que no puedas, y te ayuda para que puedas. San Agustín de Hipona.
1: A toda hora en Estéreo Mendel, son las 9:32.
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1: En este momento, la temperatura, 26 grados. 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
6: No te molestes con el pozo que está seco porque no te da agua. Mejor pregúntate por qué tú sigues insistiendo en sacar agua en donde ya ha quedado claro que no puedes encontrarla.
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0: En este momento, la temperatura, 26 grados. 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
1: Es lo que lees cuando no tienes que hacerlo, lo que determina lo que serás. Oscar Wilde.

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0: La medida del amor es amar sin medida. San Agustín de Hipona.
1: 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Son las 10:31. En este momento, la temperatura, 26 grados. 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
2: Cada hombre es una criatura del tiempo en que vive y pocos son capaces de elevarse sobre esas ideas. Voltaire.
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0: da lo que tienes para que merezca recibir lo que te falta. San Agustín de Hipona.
1: 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Son las 11:01.
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1: En este momento, la temperatura, 26 grados. 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
3: En el camino perderás personas y cosas, no te pierdas con ellas. Es una locura odiar a todas las rosas porque una te pinchó, renunciar a todos tus sueños porque uno de ellos no se realizó.

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0: Si quieres conocer a una persona, no le preguntes por lo que piensa, sino lo que ama. San Agustín de Hipona.
1: 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Son las 11:31. En este momento, la temperatura, 27 grados. 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
1: Puede ser la manzana más dulce del árbol, y aún así, habrá personas que simplemente no le gustan las manzanas. Comprende el valor que tienes para ti mismo sin esperar la validación de los demás. 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
1: Por la señal de la Santa Cruz, de nuestros enemigos, líbranos, Señor Dios nuestro, en nombre del Padre, del Hijo y del Espíritu Santo. Amén. Señor mío Jesucristo, Dios y hombre verdadero, me pesa de todo corazón haberte ofendido. Propongo firmemente no pecar más y evitar las ocasiones próximas de pecado. Amén. Hoy vamos a considerar los misterios gloriosos.
2: Primer misterio, la resurrección. Padre nuestro que estás en el cielo, santificado sea tu nombre. Venga a nosotros tu reino, hágase tu voluntad en la tierra como en el cielo.
3: Danos hoy nuestro pan de cada día, perdona nuestras ofensas como también nosotros perdonamos a los que nos ofenden. No nos dejes caer en tentación y líbranos del mal. Amén.
2: Dios te salve María, llena eres de gracia, el Señor es contigo, bendita eres entre todas las mujeres y bendito el fruto de tu vientre Jesús.
3: Santa María, Madre de Dios, ruega Señora por nosotros los pecadores, ahora y en la hora de nuestra muerte. Amén.
2: Dios te salve María, llena eres de gracia, el Señor está contigo, bendita eres entre todas las mujeres y bendito el fruto de tu vientre Jesús.
3: Santa María, Madre de Dios, ruega Señora por nosotros los pecadores, ahora y en la hora de nuestra muerte. Amén.
2: Dios te salve María, llena eres de gracia, el Señor es contigo, bendita eres entre todas las mujeres y bendito el fruto de tu vientre Jesús.
3: Santa María, Madre de Dios, ruega Señora por nosotros los pecadores, ahora y en la hora de nuestra muerte. Amén.
2: Dios te salve María, llena eres de gracia, el Señor es contigo, bendita eres entre todas las mujeres y bendito el fruto de tu vientre Jesús.
3: Santa María, Madre de Dios, ruega Señora por nosotros los pecadores, ahora y en la hora de nuestra muerte. Amén.
2: Dios te salve María, llena eres de gracia, el Señor es contigo, bendita eres entre todas las mujeres y bendito el fruto de tu vientre Jesús.
3: Santa María, Madre de Dios, ruega Señora por nosotros los pecadores, ahora y en la hora de nuestra muerte. Amén.
2: Dios te salve María, llena eres de gracia, el Señor es contigo, bendita eres entre todas las mujeres y bendito el fruto de tu vientre Jesús.
3: Santa María, Madre de Dios, ruega Señora por nosotros los pecadores, ahora y en la hora de nuestra muerte. Amén.
2: Dios te salve María, llena eres de gracia, el Señor es contigo, bendita eres entre todas las mujeres y bendito el fruto de tu vientre Jesús.
3: Santa María, Madre de Dios, ruega Señora por nosotros los pecadores, ahora y en la hora de nuestra muerte. Amén.
2: Dios te salve María, llena eres de gracia, el Señor es contigo, bendita eres entre todas las mujeres y bendito el fruto de tu vientre Jesús.
3: Santa María, Madre de Dios, ruega Señora por nosotros los pecadores, ahora y en la hora de nuestra muerte. Amén.
2: Dios te salve María, llena eres de gracia, el Señor es contigo, bendita eres entre todas las mujeres y bendito el fruto de tu vientre Jesús.
3: Santa María, Madre de Dios, ruega Señora por nosotros los pecadores, ahora y en la hora de nuestra muerte. Amén.
2: Dios te salve María, llena eres de gracia, el Señor es contigo, bendita eres entre todas las mujeres y bendito el fruto de tu vientre Jesús.
3: Santa María, Madre de Dios, ruega Señora por nosotros los pecadores, ahora y en la hora de nuestra muerte. Amén.
2: Gloria al Padre, gloria al Hijo, gloria al Espíritu Santo.
3: Como era en el principio, ahora y siempre, por los siglos de los siglos santos. Amén.
2: María, Madre de Gracia, Madre de Misericordia. Sagrado Corazón de Jesús,
3: en vos confío.
2: Inmaculado Corazón de María,
3: sé la salvación de nuestras almas.
2: Bendito San José,
3: aumenta nuestra fe.
4: Segundo misterio, la Ascensión.
3: Padre nuestro

0: santificado sea tu nombre. Venga a nosotros tu reino, hágase tu voluntad en la tierra como en el cielo.
1: Danos hoy nuestro pan de cada día, perdona nuestras ofensas como también nosotros perdonamos a los que nos ofenden. No nos dejes caer en tentación y líbranos del mal. Amén.
0: Dios te salve María, llena eres de gracia, el Señor es contigo. Bendita eres entre todas las mujeres y bendito es el fruto de tu vientre, Jesús.
1: Santa María, Madre de Dios, ruega, Señora, por nosotros los pecadores, ahora y en la hora de nuestra muerte. Amén.
0: Dios te salve María, llena eres de gracia, el Señor es contigo. Bendita eres entre todas las mujeres y bendito es el fruto de tu vientre, Jesús.
1: Santa María, Madre de Dios, ruega, Señora, por nosotros los pecadores, ahora y en la hora de nuestra muerte. Amén.
0: Dios te salve María, llena eres de gracia, el Señor es contigo. Bendita eres entre todas las mujeres y bendito es el fruto de tu vientre, Jesús.
1: Santa María, Madre de Dios, ruega, Señora, por nosotros los pecadores, ahora y en la hora de nuestra muerte. Amén.
0: Dios te salve María, llena eres de gracia, el Señor es contigo. Bendita eres entre todas las mujeres y bendito es el fruto de tu vientre, Jesús.
1: Santa María, Madre de Dios, ruega, Señora, por nosotros los pecadores, ahora y en la hora de nuestra muerte. Amén.
0: Dios te salve María, llena eres de gracia, el Señor es contigo. Bendita eres entre todas las mujeres y bendito es el fruto de tu vientre, Jesús.
1: Santa María, Madre de Dios, ruega, Señora, por nosotros los pecadores, ahora y en la hora de nuestra muerte. Amén.
0: Dios te salve María, llena eres de gracia, el Señor es contigo. Bendita eres entre todas las mujeres y bendito es el fruto de tu vientre, Jesús.
1: Santa María, Madre de Dios, ruega, Señora, por nosotros los pecadores, ahora y en la hora de nuestra muerte. Amén.
0: Dios te salve María, llena eres de gracia, el Señor es contigo. Bendita eres entre todas las mujeres y bendito es el fruto de tu vientre, Jesús.
1: Santa María, Madre de Dios, ruega, Señora, por nosotros los pecadores, ahora y en la hora de nuestra muerte. Amén.
0: Dios te salve María, llena eres de gracia, el Señor es contigo. Bendita eres entre todas las mujeres y bendito es el fruto de tu vientre, Jesús.
1: Santa María, Madre de Dios, ruega, Señora, por nosotros los pecadores, ahora y en la hora de nuestra muerte. Amén.
0: Dios te salve María, llena eres de gracia, el Señor es contigo. Bendita eres entre todas las mujeres y bendito es el fruto de tu vientre, Jesús.
1: Santa María, Madre de Dios, ruega, Señora, por nosotros los pecadores, ahora y en la hora de nuestra muerte. Amén.
0: Dios te salve María, llena eres de gracia, el Señor es contigo. Bendita eres entre todas las mujeres y bendito es el fruto de tu vientre, Jesús.
1: Gloria, Santa María, Madre de Dios, ruega, Señora, por nosotros los pecadores, ahora y en la hora de nuestra muerte. Amén.
0: Gloria al Padre, al Hijo y al Espíritu Santo.
1: Como era en un principio, ahora y siempre, por los siglos de los siglos santos. Amén.
0: María, Madre de Gracia, Madre de Misericordia.
1: En la vida y en la muerte, ampáranos, Gran Señora.
0: Sagrado Corazón de Jesús.
1: En vos confío.
0: Inmaculado Corazón de María.
1: Sed la salvación de nuestras almas.
0: Bendito San José.
1: Aumenta nuestra fe.
2: Tercer misterio, la venida del Espíritu Santo. Padre nuestro que estás en el cielo, santificado sea tu nombre. Venga a nosotros tu reino, hágase tu voluntad en la tierra como en el cielo.
0: Danos hoy nuestro pan de cada día, perdona nuestras ofensas como también nosotros perdonamos a los que nos ofenden. No nos dejes caer en tentación y líbranos del mal. Amén.
2: Dios te salve María, llena eres de gracia, el Señor es contigo. Bendita eres entre todas las mujeres y bendito es el fruto de tu vientre, Jesús.
0: Santa María, Madre de Dios, ruega, Señora, por nosotros los pecadores, ahora y en la hora de nuestra muerte. Amén.
2: Dios te salve María, llena eres de gracia, el Señor es contigo. Bendita eres entre todas las mujeres y bendito es el fruto de tu vientre, Jesús.
0: Santa María, Madre de Dios, ruega, Señora, por nosotros los pecadores, ahora y en la hora de nuestra muerte. Amén.
2: Dios te salve María, llena eres de gracia, el Señor es contigo. Bendita eres entre todas las mujeres y bendito es el fruto de tu vientre, Jesús.
0: Santa María, Madre de Dios, ruega, Señora, por nosotros los pecadores, ahora y en la hora de nuestra muerte. Amén.
2: Dios te salve María, llena eres de gracia, el Señor es contigo. Bendita eres entre todas las mujeres y bendito es el fruto de tu vientre, Jesús.
0: Santa María, Madre de Dios, ruega, Señora, por nosotros los pecadores, ahora y en la hora de nuestra muerte. Amén.
2: Dios te salve María, llena eres de gracia, el Señor es contigo. Bendita eres entre todas las mujeres y bendito es el fruto de tu vientre, Jesús.
0: Santa María, Madre de Dios, ruega, ruega por nosotros los pecadores, ahora y en la hora de nuestra muerte. Amén.
2: Dios te salve María, llena eres de gracia, el Señor es contigo. Bendita eres entre todas las mujeres y bendito es el fruto de tu vientre, Jesús.
0: Santa María, Madre de Dios, ruega, Señora, por nosotros los pecadores, ahora y en la hora de nuestra muerte. Amén.
2: Dios te salve María, llena eres de gracia, el Señor es contigo. Bendita eres entre todas las mujeres y bendito es el fruto de tu vientre, Jesús.
0: Santa María, Madre de Dios, ruega, Señora, por nosotros los pecadores, ahora y en la hora de nuestra muerte. Amén.
2: Dios te salve María, llena eres de gracia, el Señor es contigo. Bendita eres entre todas las mujeres y bendito es el fruto de tu vientre, Jesús.
0: Santa María, Madre de Dios, ruega, Señora, por nosotros los pecadores, ahora y en la hora de nuestra muerte. Amén.
2: Dios te salve María, llena eres de gracia, el Señor es contigo. Bendita eres entre todas las mujeres y bendito es el fruto de tu vientre, Jesús.
0: Santa María, Madre de Dios, ruega, Señora, por nosotros los pecadores, ahora y en la hora de nuestra muerte. Amén.
2: Gloria al Padre, al Hijo y al Espíritu Santo.
0: Como era en un principio, ahora y siempre, por los siglos de los siglos santos. Amén.
2: María, Madre de Gracia, Madre de Misericordia.
0: En la vida y en la muerte, amparanos, Gran Señora.
2: Sagrado Corazón de Jesús.
0: En gozo pido.
2: Inmaculado Corazón de María.
0: Sé la salvación de nuestras almas.
2: Bendito San José.
0: Aumenta nuestra fe.
3: Cuarto misterio, la Asunción de María.
0: Padre nuestro que estás en el cielo, santificado sea tu nombre. Venga a nosotros tu reino, hágase tu voluntad en la tierra como en el cielo.
3: Danos hoy nuestro pan de cada día, perdona nuestras ofensas como también nosotros perdonamos a los que nos ofenden. No nos dejes caer en tentación y líbranos del mal. Amén.
0: Dios te salve María, llena eres de gracia, el Señor es contigo. Bendita eres entre todas las mujeres y bendito es el fruto de tu vientre, Jesús.
3: Santa María, Madre de Dios, ruega por nosotros los pecadores, ahora y en la hora de nuestra muerte. Amén.
0: Dios te salve María, llena eres de gracia, el Señor es contigo. Bendita eres entre todas las mujeres y bendito es el fruto de tu vientre, Jesús.
3: Santa María, Madre de Dios, ruega por nosotros los pecadores, ahora y en la hora de nuestra muerte. Amén.
0: Dios te salve María, llena eres de gracia, el Señor es contigo. Bendita eres entre todas las mujeres y bendito es el fruto de tu vientre, Jesús.
3: Santa María, Madre de Dios, ruega por nosotros los pecadores, ahora y en la hora de nuestra muerte. Amén.
0: Dios te salve María, llena eres de gracia, el Señor es contigo. Bendita eres entre todas las mujeres y bendito es el fruto de tu vientre, Jesús.
3: Santa María, Madre de Dios, ruega por nosotros los pecadores, ahora y en la hora de nuestra muerte. Amén.
0: Dios te salve María, llena eres de gracia, el Señor es contigo. Bendita eres entre todas las mujeres y bendito es el fruto de tu vientre, Jesús.
3: Santa María, Madre de Dios, ruega por nosotros los pecadores, ahora y en la hora de nuestra muerte. Amén.
0: Dios te salve María, llena eres de gracia, el Señor es contigo. Bendita eres entre todas las mujeres y bendito es el fruto de tu vientre, Jesús.
3: Santa María, Madre de Dios, ruega por nosotros los pecadores, ahora y en la hora de nuestra muerte. Amén.
0: Dios te salve María, llena eres de gracia, el Señor es contigo. Bendita eres entre todas las mujeres y bendito es el fruto de tu vientre, Jesús.
3: Santa María, Madre de Dios, ruega por nosotros los pecadores, ahora y en la hora de nuestra muerte. Amén.
0: Dios te salve María, llena eres de gracia, el Señor es contigo. Bendita eres entre todas las mujeres y bendito es el fruto de tu vientre, Jesús.
3: Santa María, Madre de Dios, ruega por nosotros los pecadores, ahora y en la hora de nuestra muerte. Amén.
0: Dios te salve María, llena eres de gracia, el Señor es contigo. Bendita eres entre todas las mujeres y bendito es el fruto de tu vientre, Jesús.
3: Santa María, Madre de Dios, ruega por nosotros los pecadores, ahora y en la hora de nuestra muerte. Amén.
0: Dios te salve María, llena eres de gracia, el Señor es contigo. Bendita eres entre todas las mujeres y bendito es el fruto de tu vientre, Jesús.
3: Santa María, Madre de Dios, ruega por nosotros los pecadores, ahora y en la hora de nuestra muerte. Amén.
0: Gloria al Padre, al Hijo y al Espíritu Santo.
3: Como era en un principio, ahora y siempre, por los siglos de los siglos santos. Amén.
0: María, Madre de Gracia y Madre de Misericordia.
3: En la vida y en la muerte, ampáranos, Gran Señora.
0: Sagrado Corazón de Jesús.
3: En vos confío.
0: Inmaculado Corazón de María.
3: Sé la salvación de nuestras almas.
0: Bendito San José.
3: Aumenta nuestra fe.
1: Quinto misterio, la coronación de María.
4: Padre nuestro que estás en el cielo, santificado sea tu nombre. Venga a nosotros tu reino, hágase tu voluntad en la tierra como en el cielo.
0: Danos hoy nuestro pan de cada día, perdona nuestras ofensas como también nosotros perdonamos a los que nos ofenden. No nos dejes caer en tentación y líbranos del mal. Amén.
4: Dios te salve María, llena eres de gracia, el Señor es contigo. Bendita eres entre todas las mujeres y bendito es el fruto de tu vientre Jesús.
0: Santa María, Madre de Dios, ruega, Señora, por nosotros los pecadores, ahora y en la hora de nuestra muerte. Amén.
4: Dios te salve María, llena eres de gracia, el Señor es contigo. Bendita eres entre todas las mujeres y bendito es el fruto de tu vientre Jesús.
0: Santa María, Madre de Dios, ruega, Señora, por nosotros los pecadores, ahora y en la hora de nuestra muerte. Amén.
4: Dios te salve María, llena eres de gracia, el Señor es contigo. Bendita eres entre todas las mujeres y bendito es el fruto de tu vientre Jesús.
0: Santa María, Madre de Dios, ruega, Señora, por nosotros pecadores, ahora y en la hora de nuestra muerte. Amén.
4: Dios te salve María, llena eres de gracia, el Señor es contigo. Bendita eres entre todas las mujeres y bendito es el fruto de tu vientre Jesús.
0: Santa María, Madre de Dios, ruega, Señora, por nosotros pecadores, ahora y en la hora de nuestra muerte. Amén.
4: Dios te salve María, llena eres de gracia, el Señor es contigo. Bendita eres entre todas las mujeres y bendito es el fruto de tu vientre Jesús.
0: Santa María, Madre de Dios, ruega, Señora, por nosotros los pecadores, ahora y en la hora de nuestra muerte. Amén.
4: Dios te salve María, llena eres de gracia, el Señor es contigo. Bendita eres entre todas las mujeres y bendito es el fruto de tu vientre Jesús.
0: Santa María, Madre de Dios, ruega, Señora, por nosotros los pecadores, ahora y en la hora de nuestra muerte. Amén.
4: Dios te salve María, llena eres de gracia, el Señor es contigo. Bendita eres entre todas las mujeres y bendito es el fruto de tu vientre Jesús.
0: Santa María, Madre de Dios, ruega, Señora, por nosotros los pecadores, ahora y en la hora de nuestra muerte. Amén.
4: Dios te salve María, llena eres de gracia, el Señor es contigo. Bendita eres entre todas las mujeres y bendito es el fruto de tu vientre Jesús.
0: Santa María, Madre de Dios, ruega, Señora, por nosotros los pecadores, ahora y en la hora de nuestra muerte. Amén.
4: Dios te salve María, llena eres de gracia, el Señor es contigo. Bendita eres entre todas las mujeres y bendito es el fruto de tu vientre Jesús.
0: Santa María, Madre de Dios, ruega, Señora, por nosotros los pecadores, ahora y en la hora de nuestra muerte. Amén.
4: Dios te salve María, llena eres de gracia, el Señor es contigo. Bendita eres entre todas las mujeres y bendito es el fruto de tu vientre Jesús.
0: Santa María, Madre de Dios, ruega, Señora, por nosotros los pecadores, ahora y en la hora de nuestra muerte. Amén.
4: Gloria al Padre, al Hijo y al Espíritu Santo.
0: Como era en un principio, ahora y siempre, por los siglos de los siglos santos. Amén.
4: María, Madre de Gracia y Madre de Misericordia. Sagrado Corazón de Jesús,
0: en vos confío.
4: Inmaculado Corazón de María,
0: ser la salvación de nuestras almas.
4: Bendito San José,
0: aumenta nuestra fe.
5: Oh soberano santuario, madre del Verbo Eterno,
6: líbranos, Virgen del Infierno, a los que rezamos tu santo rosario.
5: Emperatriz poderosa de los mortales, consuelo.
6: Háblanos, Virgen del Cielo, por una muerte dichosa y danos pureza de alma, tú que eres tan poderosa.
5: Por las intenciones del Santo Padre. Padre nuestro que estás en el cielo, santificado sea tu nombre. Venga a nosotros tu reino, hágase tu voluntad en la tierra como en el cielo.
0: Danos hoy nuestro pan de cada día, perdona nuestras ofensas como también nosotros perdonamos a los que nos ofenden. No nos dejes caer en tentación y líbranos del mal. Amén.
5: Dios te salve María Santísima, hija de Dios Padre, Virgen Purísima. Antes del parto en tus manos encomendamos nuestra fe para que la ilumines. Llena eres de gracia, el Señor es contigo, bendita eres entre todas las mujeres y bendito sea el fruto de tu vientre Jesús.
0: Santa María, Madre de Dios, ruega, Señora, por nosotros los pecadores, ahora y en la hora de nuestra muerte. Amén.
5: Dios te salve María Santísima, Madre de Dios, Hijo Virgen Purísima. En el parto en tus manos encomendamos nuestra esperanza para que la alientes. Llena eres de gracia, el Señor es contigo, bendita eres entre todas las mujeres y bendito sea el fruto de tu vientre Jesús.
0: Santa María, Madre de Dios, ruega, Señora, por nosotros los pecadores, ahora y en la hora de nuestra muerte. Amén.
5: Dios te salve, María Santísima, Esposa de Dios, Espíritu Santo, Virgen Purísima después del parto, en tus manos encomendamos nuestra caridad para que la inflames. Llena eres de gracia, el Señor es contigo. Bendita eres entre todas las mujeres y bendito sea el fruto de tu vientre, Jesús.
0: Santa María, Madre de Dios, ruega, Señora, por nosotros los pecadores, ahora y en la
5: Dios te salve María Santísima, templo, trono y sagrario de la Santísima Trinidad. Virgen concebida sin la culpa original. Dios te salve, reina y madre, madre de misericordia, vida y dulzura y esperanza nuestra. Dios te salve, a ti llamamos los desterrados hijos de Eva. A ti suspiramos, gimiendo y llorando en este valle de lágrimas. Ea pues, señora abogada nuestra, vuelve a nosotros tus ojos misericordiosos. Y después de este destierro, muéstranos a Jesús, fruto bendito de tu vientre, oh clemente, oh piadosa, oh dulce Virgen María. Ruega por nosotros, Santa Madre de Dios, para que seamos dignos de alcanzar las divinas gracias y promesas de nuestro Señor Jesucristo. Amén. Señor, ten piedad de nosotros.
7: Señor, ten piedad de nosotros.
5: Cristo, ten piedad de nosotros.
7: Cristo, ten piedad de nosotros.
5: Señor, ten piedad de nosotros.
7: Señor, ten piedad de nosotros.
5: Cristo, óyenos.
7: Cristo, óyenos.
5: Cristo, escúchanos.
7: Cristo, escúchanos.
5: Dios Padre Celestial.
7: Ten piedad de nosotros.
5: Dios Hijo Redentor del mundo.
7: Ten piedad de nosotros.
5: Dios Espíritu Santo.
7: Ten piedad de nosotros.
5: Santísima Trinidad, que eres un solo Dios.
7: Ten piedad de nosotros.
5: Santa María,
7: ruega por nosotros.
5: Santa Madre de Dios,
7: ruega por nosotros.
5: Santa Virgen de las Vírgenes,
7: ruega por nosotros.
5: Madre de Cristo,
7: ruega por nosotros.
5: Madre de la Iglesia,
7: ruega por nosotros.
5: Santísima Trinidad, que eres un solo Dios,
7: ten piedad de nosotros.
5: María,
7: ruega por nosotros.
5: Santa Madre de Dios,
7: ruega por nosotros.
5: Santa Virgen de las Vírgenes,
7: ruega por nosotros.
5: Madre de Cristo,
7: por nosotros.
5: Madre de la Iglesia,
7: ruega por nosotros.
5: Madre de la Misericordia, Madre de la Divina Gracia,
7: ruega por nosotros.
5: Madre de la Esperanza,
7: ruega por nosotros.
5: Madre Purísima,
7: ruega por nosotros.
5: Madre Castísima,
7: ruega por nosotros.
5: Madre Siempre Virgen,
7: ruega por nosotros.
5: Madre Sin Corrupción,
7: ruega por nosotros.
5: Madre Inmaculada,
7: ruega por nosotros.
5: Madre Amable,
7: ruega por nosotros.
5: Madre Admirable,
7: ruega por nosotros.
5: Madre del Buen Consejo,
7: ruega por nosotros.
5: Madre,
7: ruega por nosotros.
5: Madre del Salvador,
7: ruega

0: del buen consejo.
1: Ruega por nosotros.
0: Madre del Creador.
1: Ruega por nosotros.
0: Madre del Salvador.
1: Ruega por nosotros.
0: Virgen prudentísima.
1: Ruega por nosotros.
0: Virgen venerable.
1: Ruega por nosotros.
0: Virgen digna de alabanza.
1: Ruega por nosotros.
0: Virgen poderosa.
1: Ruega por nosotros.
0: Virgen clemente.
1: Ruega por nosotros.
0: Virgen fiel.
1: Ruega por nosotros.
0: Espejo de justicia.
1: Ruega por nosotros.
0: Trono de la sabiduría. Causa de nuestra alegría.
1: Ruega por nosotros.
0: Vaso espiritual.
1: Ruega por nosotros.
0: Vaso honorable.
1: Ruega por nosotros.
0: Vaso insigne de devoción.
1: Ruega por nosotros.
0: Rosa mística.
1: Ruega por nosotros.
0: Torre de David.
1: Ruega por nosotros.
0: Torre de marfil.
1: Ruega por nosotros.
0: Casa de oro.
1: Ruega por nosotros.
0: Arca de la alianza.
1: Ruega por nosotros.
0: Puerta del cielo.
1: Ruega por nosotros.
0: Estrella de la mañana. Salud de los enfermos.
1: Ruega por
0: refugio de los pecadores.
1: Ruega por
0: consuelo de los migrantes.
1: Ruega por
0: consuelo de los afligidos.
1: Ruega por
0: auxilio de los cristianos.
1: Ruega por
0: reina de los ángeles.
1: Ruega por
0: reina de los patriarcas.
1: Ruega por
0: reina de los profetas.
1: Ruega por
0: reina de los apóstoles.
1: Ruega por
0: reina de los mártires.
1: Ruega por
0: reina de los confesores.
1: Ruega por
0: reina de las vírgenes.
1: Ruega por
0: reina de todos los santos.
1: Ruega por
0: reina concebida sin pecado original.
1: Ruega por
0: reina elevada al cielo.
1: Ruega por
0: reina del Santísimo Rosario.
1: Ruega por
0: reina de la familia.
1: Ruega por
0: reina de la paz.
1: Ruega por
0: Cordero de Dios que quitas el pecado del mundo.
1: Señor.
0: Cordero de Dios que quitas el pecado del mundo. Cordero de Dios que quitas el pecado del mundo,
1: ten misericordia de nosotros.
0: Bajo tu amparo nos acogemos, Santa Madre de Dios, no desprecies las súplicas que te hacemos en nuestras necesidades. Antes bien, líbranos de todos los peligros, oh Virgen gloriosa y bendita. Ruega por nosotros, Santa Madre de Dios, para que seamos dignos de alcanzar las divinas gracias y promesas de nuestro Señor Jesucristo. Amén. Dulce Madre, no te alejes tu vista de mí, no apartes. Ven conmigo a todas partes y solo nunca nos dejes. Ya que nos proteges tanto como verdadera Madre, cúbrenos con tu manto y haz que nos bendiga el Padre, el Hijo, el Espíritu Santo. Ave María Purísima.
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2: 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Son las 12:35. En este momento, la temperatura, 28 grados. 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

0: ¿Cómo están? Muy buenas tardes, bienvenidos a Estrella de la Mañana, un programa de Virgen Peregrina de la Familia. Gracias por sintonizarnos, por estar con nosotros aquí en este mediodía. En Facebook estamos transmitiendo en vivo y el programa se está transmitiendo hoy miércoles, para que si por algo de lo que oyes ahorita en el radio dices no alcancé a tomar nota, bueno, pues estamos en Facebook para que puedas volver a escuchar el programa. Y es que, pues, bienvenido a ASPAS, bienvenida Marta, como siempre un gusto que estén con nosotros. Marta Vázquez, presidenta de ASPAS, bienvenida.
1: Gracias, Pati, de verdad, por la invitación, que cada año, este es el tercer año que estamos contigo. Sí. Gracias por la invitación y por todo el apoyo que tú tienes hacia nuestra asociación y, pues, también a tu hija y a todo el equipo que siempre nos invita y nos recibe con mucho cariño. Y gracias también a tu público que nos está escuchando y viendo, y pues les traemos algo importante.
0: Ah, muy bien. Bienvenida.
2: Ay, hola, pues yo soy Lucy Jiménez, soy la vicepresidenta ahorita en la directiva de ASPAC, y pues con un gusto estar aquí, que nos reciban como siempre, ¿verdad? Nos sentimos como en casa. Muchas gracias.
0: Lucy, vicepresidenta, tu primer año de vicepresidenta.
2: Mi primer año, mi primer mes.
0: Estrenadita.
2: Estrenada, ajá. El año pasado estuve, pero estuve en el comité pedagógico.
0: Ah, okay.
2: Entonces sí cambia mucho. Son otras funciones y pues muy contenta, ¿verdad?
0: Todo es crecimiento, ¿verdad? Exacto. Y además, bueno, con Marta, que es
2: mi capacitadora.
0: Exacto. Una buena maestra.
2: Exacto.
0: Y que pues ya tiene su caminito andado como presidenta de ASPA, tu tercer año, estás iniciando tu tercer año, Marta. Pues algo muy bueno para ASPA, contar contigo como presidenta, Lucy contigo como vicepresidenta. Y que todo se convierte en formar para tener una mejor sociedad, para hacer mejores familias, mejor sociedad y poder, pues sí, cambiar. Ahora sí, como dicen, transformar ese metro cuadrado que es tan importante. Pati Romo, bienvenida, buenas tardes.
3: Muy buenas tardes, un gusto estar aquí también con ustedes. Nuevamente, ¿verdad? Le decía Omar, vamos a hablar con las chicas de ANSPAC, sí, qué padre, porque salimos muy motivadas, ¿verdad?
0: Sí.
3: Como que, pues sí, no, y nos inspira a seguir con nuestro apostolado y todo como ustedes lo hacen. Muchas gracias.
1: Gracias.
0: Sí, también justo eso.
1: Ustedes también son parte de todas las personas, bueno, las sigo yo, veo sus programas y qué maravilla que nos den este espacio a tantos grupos que de verdad queremos transformar nuestro metro cuadrado y por ende, ¿verdad?, se transforma nuestra comunidad. Uh-huh. Y en ANSPAC, pues nosotros también queremos un mundo mejor. Uh-huh. Y aunque me acerco,
0: sí,
1: queremos un mundo mejor y claro, yo creo que es lo mismo que buscamos, ¿verdad? Porque en ASPAC nosotros creemos que aquella persona que se capacita, que crece, que se forma, es mejor persona. Y bueno, pues la invitación de hoy es también para invitar a todo tu querido público y para que nos acompañen a este seminario de ANSPAC, que iniciamos siempre con un seminario abierto para todo el público. No importa que no pertenezcas a ANSPAC, puedes inscribirte, puedes asistir. Va a ser el evento es este jueves 13 de agosto a las 9:30. Empezamos las inscripciones en el Hotel Elizabeth de Ciudad Deportiva, que está enfrente de la alberca olímpica. López Mateos. Y bueno, pues el conferencista es el ingeniero José Antonio González Muñoz. Excelente, ¿verdad? Él es el presidente de Grupo Innova, es un conferencista internacional también. Y bueno, pues nos va a dar un tema precisamente lo que estamos hablando. Es transformando vidas en vidas que transformen vidas. Y eso, wow, es lo que hacemos en ANSPAC. Realmente.
0: Exactamente, eso es lo que se hace. He tenido la oportunidad de estar con ustedes en sus seminarios,
1: sí, sí.
0: Y son unas señoras tan bonitas, tan dispuestas. Mis respetos para la señora Mita Peña,
1: sí,
0: que es,
1: sí,
0: una persona que ha estado ahí al pie de cañón. Y yo le digo a Pati, siempre con ese entusiasmo
3: de aprender.
0: Sin duda, sí, sabe muchísimo, pero ella siempre con esa actitud de aprender más.
3: Sí.
0: Es un gran ejemplo ella para mí verla en ASPAC, y como también ver a esas jovencitas, mamás jóvenes, a esas señoras, esa entrega, porque yo creo que la plática que van a tener este jueves 13 habla mucho de lo que hoy necesita una sociedad. transformarnos, necesitamos transformarnos. Ya no se habla solo de un cambio, sino de toda una transformación para transformar más vidas.
1: Así es, y bueno, tocas, ¿verdad, Irmita Peña? Tantos años, es de nuestras fundadoras de ANSPAC, hace más de 30 años fue una de nuestras presidentas y hasta la fecha sigue activa. Y con esa actitud, yo le digo que de humildad, de esa humildad que tiene, le digo, de que vienes, sabes mucho, te sientas en lo que son las preparaciones de temas y ahí está ella. Y pues sí, precisamente transformando vidas, estamos en nuestra asociación y tenemos muchos testimonios, ¿verdad? De cómo hemos cambiado.
2: Sí, yo la verdad, sí hacer una clausura en el mes de junio, al inicio, y nosotros acompañamos a las unidades. Y la verdad es increíble los testimonios que nos hacen saber. O sea, personas que pasaron por un cáncer y el estar en ASPAC lograron tener esa fortaleza para enfrentar todo lo que lleva, lo que conlleva tener esa enfermedad. Uh-huh. Entonces, yo les veo así como que los ojos iluminados de amor a la asociación y con muchas ganas de seguir, o sea. Y ya no voy a les preguntar cuántos años tienen, 15, 10 años, o sea, que dice uno, wow, o sea, es un programa que realmente tiene mucho que hacer todavía.
0: Ahorita me estaba acordando con lo que comentas, primero de ayer lo miré, el señor cura nos decía de esos miedos, ¿no? El miedo de San Pedro cuando caminó sobre las aguas y le ganaron los miedos. Y el señor cura hablaba de el miedo al fracaso, el miedo al sufrimiento. Y yo creo que es un fuerte interprete mejor. Pero me acordé del sufrimiento porque justo lo que viven las personas al participar en ASPAR es un encuentro también con Dios.
1: Claro.
0: Y entonces empiezas ahí a transformarte para tener como otra perspectiva ante el sufrimiento, uh-huh. A vivir de una manera diferente el sufrimiento que se te pueda presentar de cualquier tipo. Mencionaste una enfermedad muy grave como un cáncer, pero no hay corazón desocupado. Todas las familias tenemos algo y cuando tenemos esta formación que transforma, que me transforma y que va a transformar otras vidas, entonces me permite ponerme ahora sí que los lentes de Dios para ver la vida con otro, con como lo ve Dios, ¿no? Con ese sentido. Y hoy justo la primera lectura de la misa hablaba de sembrar. Y que si tú siembras, cosecharás, y si no siembras, no cosecharás. Uh-huh. Y bueno, pues eso es lo que hace ASPAC. ASPAC siembra y Dios cosecha, a fin de cuentas, en los corazones de todas aquellas mujeres que quieren dejarse transformar por todo lo que ASPAC ofrece. Y ahora díganme, ¿qué ofrece ASPAC?
1: Uy, ASPAC ofrece todo un programa y herramientas para que las mujeres las utilicen en su vida diaria para transformar. Bien, como lo dijo Lucy, tenemos varios casos de mujeres que están pasando aún por proceso de cáncer. De hecho, ayer me encontré con una señora, ella ahorita está pasando también por un proceso de cáncer, y me dice,

0: persona. Uh-huh. ¿Qué quiere decir? O sea, no vemos únicamente como un número, sino vemos que hay personas realmente, como dices tú, todas tienen un corazón y seguramente ocupado, porque como dices, no hay corazón desocupado. Uh-huh. Por diferentes circunstancias, muchas mujeres que nos llegan, según las estadísticas, llegan con depresión. Uh-huh. A causa de un fallecimiento, ya sea del esposo, es más común, del esposo, de un hijo. También hemos tenido casos de mujeres que han perdido un hijo o la salud. Entonces, estas mujeres que encuentran en ANSPAC un espacio, un lugar, una familia, porque al final de cuentas ellas te dicen, nos sentimos como en una familia, porque en esa unidad, además de estudiar, que te dan los temas, que te hacen reflexionar, porque el tema, porque es personal, porque te deja que durante una semana practiques, que si en esta semana viste que qué es la importancia de saludar al vecino, uh-huh, de tener esa actitud, ese cambio de actitud. Ay, es que yo con el vecino de al lado no me hablo porque me echa la basura. Uh-huh. O que no le hablo porque pone la música fuerte, no sé. Entonces empezamos a reflexionar y ver las circunstancias, y cada una lo lleva a su propia realidad y dice, bueno, hoy le voy a saludar a mi vecina, hoy voy a hacer algo. Y empieza ese cambio de actitud. ¿Y qué ofrecemos? Pues, de verdad, cada unidad es tan, tan bonita. Déjate platico que desde eso, de la Secretaría de Desarrollo Social de Gobierno del Estado, nos visitaron a una unidad, los invité para que conocieran cómo trabajamos. Y fue la licenciada Dulce Andrade, que es la directora de Combate a la Pobreza. Uh-huh. Y estuvo en la unidad, además de que estaba pasando a ella por un proceso difícil, dijo, es que se siente un ambiente tan bonito, de ver los testimonios de las señoras, de cómo se sienten, cómo llegaron. Una de ellas decía, es que yo quedé viuda, y ese se repite en varias unidades, sí. Quedé viuda, mi comadre me invitaba, mi vecina, y yo decía, no, ya nada más por dejarla, dije, bueno, voy, y se quedaron, y tienen años. Entonces ella se conmovió muchísimo, y yo creo que es eso, porque es lo que se vive en las unidades o en los grupos, esa hermandad, esa comunidad de verdad, tan bonita, de que te sientes escuchada, apoyada. Quizá en un principio ellas no logran esa libertad, ¿verdad? Llegar y platicar tu vida, pero poco a poco la vas viendo, la vas descubriendo. Inclusive nosotras como animadoras, ¿verdad, Lucy? Nos pasa que sí. Llegan al principio, ¿y cómo llegan?
1: Calladas.
0: Uh-huh. ¿Y cómo van transformándose?
1: No, se ve increíble. Aparte también se les da el taller y habilidades. Uh-huh. Y ha habido personas que quisiéramos que fueran más, que de ahí han emprendido un negocio.
2: Ah, qué padre.
1: Que, o sea, ellas aprenden algo que les haya, que les guste, y ellas han iniciado un negocio. Entonces, como sea, también es una forma de que, pues, de aportar económicamente a su familia.
3: Como ahorita que el gobierno del estado está apoyando a toda aquella mujer que sepa ser deshilado, van a apoyar muchísimo. ¿Por qué? Porque puede ser algo muy característico de la historia de Aguascalientes, y para que no se pierda. Entonces, bueno, pues que ojalá que ahí las unidades promuevan el deshilado, porque el gobierno del estado va a apoyar a todas esas mujeres que tengan esa capacidad para ser deshilado. Y a fin de cuentas, ahorita que dice, antes de empezar el programa, platicábamos Marta, Lucy, de cómo algunas mujeres están llegando a la etapa en que los esposos se jubilan, o ellas mismas. Me pasó en una dependencia que llegué en noviembre, lentísimo, y luego las cajas, y luego ya llegué con el chico que me atendió, le dije, ¿qué está pasando? Perdón, normalmente no es tan lento el servicio. Uh-huh. Me dice, pues es que la mayoría del equipo se está jubilando. Estamos hablando de mujeres de mi edad, un poquito más grandes. Pues yo tengo 58, póngale de 60, 62 años, que ya se están jubilando. Y que entonces, ahí padrísimo, yo creo que la mujer tiene más resiliencia para una jubilación. Pero también llega un momento en que si no, como toda su vida estuvieron fuera, necesitan una actividad, y esa actividad puede ser venir a ASPA.
0: Claro, bueno, de hecho, Lucy es un ejemplo.
1: Yo soy un ejemplo vivo de eso. Yo tengo 4 años jubilada, yo me dediqué, estaba trabajando

0: Nunca, de educación especial. Trabajaba ahí con los niños, con los papás, y pues ya tengo 4 años jubiladas y en Aspa es mi tercer año, o sea, quiere decir
1: que
0: inmediatamente, probablemente.
1: Porque tiene casi lo mismo de jubilado.
0: Nada más que bueno, yo estaba en Calvillo. Yo estaba en el CAM, yo me casé, me fui a vivir a Calvillo y pues allá estuve toda mi vida. Ya después, pues las hijas se vienen aquí y pues uno las sigue, ¿verdad?
1: Sí,
0: y así nos pasó. Pero sí, es algo increíble que ASPA como que te ofrece ese espacio donde continúas tú profesionalmente.
1: Y con toda, y qué riqueza, porque con todo lo que desarrollaste profesionalmente, hoy hay la oportunidad de, volvemos a la palabra, transformar, pero ya en otro sentido. O sea, ya en una, ya no solo vas a transformaste muchísimas vidas en toda tu vida profesional, pero ahora vas a transformar desde otra perspectiva, de una perspectiva de apostolado, de una perspectiva donde también te vas transformando tú. Porque vas compartiendo, porque te vas capacitando, porque vas creciendo como persona, que bueno, lo que hiciste extraordinario, ¿qué dijiste? ¿Enseñanza especial?
0: Sí, ajá, de
1: Y
0: educación
1: eso
0: especial,
1: me encanta. Mi prima es Sofía Jenny Medina.
0: Ah, sí, conozco a Jenny,
1: Sí, ella es poquito más grande que yo.
0: incluso Lupita, su tía, fue mi directora en el CAM de aquí en Aguascalientes.
1: A ver, yo dije, sí, con los 4 años.
0: Sí, Lupita
1: Sí.
0: fue mi directora, pues creo que una de mis primeras directoras, la segunda,
1: Lupita Medina,
0: Medina, ajá, y luego ya entró Jenny y yo más o menos de la generación, entramos juntas.
1: por los años de
0: En Calvillo
1: Jenny.
0: primero, e incluso nos encontramos en Calvillo, ella y yo, y luego ya ella se vino a Aguascalientes y pues yo me quedé ahí.
1: ¿Se acuerdan que es el Senatón? Se siento ella.
0: Ay, sí,
1: Por eso llamó, se la
0: sí.
1: trajeron para acá.
0: Sí,
1: Pero no, ahí
0: sí.
1: sigue dando latita. Con
0: Ajá.
1: toda
0: También ya jubilada, ¿verdad? Ya
1: ya.
0: con 30
1: Por los
0: jubilada,
1: años
0: ¿no?
1: que
0: Como
1: dijiste ahorita.
0: decimos, ¿verdad? Es algo pequeño aquí.
2: Sí, muy pequeño. Y qué bueno, de verdad, como Lucy, ¿verdad? Invitar a aquellas mujeres que se jubilaron también, ver este espacio, como dices tú, de crecimiento, porque sigue creciendo y ellos pueden aportar muchísimo. Lucy, bueno, pues ella también eres psicóloga, ¿verdad? Y trabajadora social, entonces tiene su especialidad y todo. Entonces, eso también ayuda muchísimo. Estuvo en una unidad y ahorita pues la invitamos a la directiva. Y como dices, algo muy diferente, pero todo sirve, ¿verdad? Todo
0: Sí, yo creo que desde
2: aporta.
0: donde estamos, aquí el caso es seguir el amor al que hacemos, a su trabajo. Antes, pues dando los temas y ahora acá en la directiva, con muchas, bueno, la verdad con muchas dudas, pero la verdad sí tengo mucha fe en Martita, que ella me va a capacitar bien y pues voy a poner todo de mi parte
1: Yo
0: para
1: creo
0: hacer las
1: que
0: cosas bien.
1: cualquier cambio, cualquier situación nueva que se nos presenta, no, son retos nuevos, porque cuando estamos muy a gusto en algo que ya dominamos, no, pues como nos vamos como en balsita en el río, ¿no? Pero cuando se presenta algo nuevo, claro que son retos diferentes. O sea, todavía estamos enfrentando retos, pero el llegar como ahorita tú a este cargo de vicepresidente, que venías ya tú ya siendo parte
0: La
1: de
0: directiva,
1: la directiva, pero es otra visión. Conoces ASPAC desde otra visión.
2: Y de verdad que es una plataforma, bueno, una plataforma, es un grupo maravilloso, ANSPAC, bueno, porque me encanta, son 52 años de fundado ANSPAC en Monterrey, Nuevo León. Aquí en Aguascalientes, el próximo año, en el 2027, vamos a cumplir ya 40 años de estar aquí trabajando, para el bien de las mujeres y de los jóvenes, porque también tenemos jóvenes. Y bueno, es una maravilla y es un espacio, un lugar de crecimiento. ¿Por qué? Porque tú puedes empezar como asistente, es decir, yo voy y escucho mis temas. Son 3 años de estudio maravillosos. Cuando terminan su estudio, les hacemos su clausura. La misa en catedral siempre es la entrega de sus diplomas de graduadas en el teatro. Antonio Leal y Romero de la Casa de la Cultura,
0: Ay, qué
2: y
0: padre.
2: es un evento muy padre. Muchas señoras, fíjate, tenemos señoras que de verdad, pues que apenas terminaron o no terminaron la primaria y recibir un reconocimiento, un diploma, porque Estuvieron durante 3 años poniendo todo su entusiasmo, su tiempo,
3: la voluntad de seguir participando.
2: Perseverancia, es lo que les decimos, eso, perseverancia. ¿Por qué? Porque luego llegan vacaciones y, ay, no, ya qué flojera, ¿verdad? O está mi novela favorita, ay, no, sí, ya no, no, ¿verdad? O que llovió. La madre, ay, sí, llovió. Y entonces es una perseverancia y de verdad es extraordinario. Este año tuvimos 13 mujeres graduadas del curso de Supérate, que es de 3 años, sí. Y tenemos el avanzado, que se llama Trasciende, y son 2 años, y ahí se graduaron tres de Rincón de Romos. Entonces, es una maravilla, y cuando terminan este curso, hay muchas mujeres que tienen ese deseo de seguir creciendo, y dicen, yo quiero ser como ustedes, animadora, quiero dar clases, y tenemos caso de mujeres que ahorita están dando clases, que terminaron su curso y están ahorita dando clases. Y con esa posibilidad, bueno, tenemos a Estelita, ¿verdad? Sí. Que también ya está en directiva, se graduó, ya es animadora y ahorita ya está en directiva. Entonces, es un crecimiento y de verdad están en directiva, pues es otra cosa muy diferente, pero que también te hace crecer como persona, porque tienes que manejar muchas áreas de ANSPA que de pronto no conocemos, pero por ejemplo, que es la administrativa, que son las relaciones humanas, que porque tenemos que trabajar directamente con los de trabajo social de las universidades del TEC de Monterrey, de la Universidad Panamericana, de la Autónoma de Aguascalientes, del Tecnológico de Aguascalientes, y tenemos también la ahorita se me fueron el TEC, la UP, el Autónoma y el Instituto Tecnológico de Aguascalientes. Sí, son todas esas. Entonces, es un espacio grande, empresas como HIV, que les digo que damos clases también a los jóvenes, o una telesecundaria en Jesús María, y ver esos cambios, ver todo ese crecimiento, o que te encuentras con gente, cuando nos estuvimos cambiando de casa, nuestra oficina duró muchísimos años, quienes conocieron ANSPAC años atrás, estábamos en Jardines de Aguascalientes, en la calle Jardín del Encino, y ahorita estamos en República de Uruguay, en Valle Dorado, allá por la central camionera, y recuerdo que cuando nos estábamos mudando, llegó la policía porque le hablaron a los vecinos que,
3: algo está pasando,
2: ¿verdad? Nosotros no avisamos, no estamos en ningún chat con los vecinos. Y llegó el policía y todo, dijo, es ANSPAC. Yo lo conozco porque mi mamá estuvo hace muchos años en ANSPAC. Entonces, así te vas encontrando con personas que dice, sí lo he escuchado porque estuvo mi abuelita. Claro. Estuvo mi mamá. Y así nos vamos encontrando. Lupita Pendini, que también nos ha dado seminarios. Ella es una psicóloga también. Que su tía también fue mujer ANSPAC. Entonces, te encuentras con que ANSPAC de verdad ha hecho eco en la sociedad, en nuestra comunidad. Y eso queremos, seguir haciendo eco, llevando nuestros temas, llevando nuestros seminarios. Y los temas son gratuitos, que lo sepan todas nuestras mujeres y nuestros jóvenes directores de secundaria, que todos nuestros temas son gratuitos. A ellos no les cuesta nada, todas somos voluntarias y bueno, estamos ahí por amor a Dios, a través del prójimo, que es dar lo que Dios nos ha dado, yo creo que nos ha dado tanto, y eso queremos devolver todo aquello que Dios nos ha dado, y pues aquí estamos promoviendo ANSPAC.
3: A ver, perdón. Entonces, sí. las chicas que van una vez a la semana no pagan nada.
2: No, absolutamente nada. Nada. O sea, no cobramos mensualidad, nada.
0: Bueno, se trabaja con un cuaderno de trabajo, que es lo único
3: que compran.
0: Exacto.
3: Que adquieren, porque.
0: Porque sí, bueno, es un programa también elaborado, que se ve que cuando se hace ahora sí que una actividad dentro de la clase, pues hay más aprendizaje, claro, porque lo llevan a la práctica.
2: Es un cuaderno de trabajo con el que reforzamos los conocimientos. ¿Cuánto saldrá el cuadernito? Como 30, 40 pesos.
0: Bueno, como que ha subido un poquito este año.
2: Y es para todo el año.
1: Básicamente.
2: Sí, ¿no?
0: Es para todo el
2: ciclo escolar, y ahí vienen los temas de formación
0: humana y moral. Y pues ya la taller de manualidades y talleres, pues eso ya.
3: Esa parte.
2: Sí, okay. Sí, sí. Esa parte. Eso ya es también abierto, no es obligatorio, ¿verdad? O sea, no se les obliga a las señoras, por decir, vamos a hacer un desilán. Y les cobramos tanto, no, la que quiera y la que pueda, y si no, pues puedes hacer otras actividades, pero de verdad que les encantan las manualidades. No,
0: sí, les encanta. Bueno, también en las clausuras ponen su exposición de todo lo que hicieron. Y pues la verdad muy bueno, y ya muy emocionada, yo hice y ay, me costó trabajo, pero lo logré. Y,
3: claro.
0: Y yo me dio facilidad tejer o el deshilado, porque iniciaron en dos unidades, ¿verdad? El deshilado.
1: Qué maravilla, es que sin cuentas, ahorita que contabas de que hay personas que por alguna circunstancia no pudieron ni terminar su primaria, pero sin embargo llegan a adquirir su diploma de la preparación en NASMAC. Claro que eso para la persona primero sube su autoestima, se dan cuenta que si toda la vida tuvieron miedo o tuvieron la creencia de que no iban a poder, a través de ASPA pueden verse realizadas, pueden aumentar su autoestima y darse cuenta de que siempre hay un campo en el que puedes crecer. A mí me gusta mucho una parte del libro, en base a esto, de Enrique Rojas, de todo lo que debes saber sobre la vida. Él pone un caso clínico donde llega una señora con una superdepresión tremenda y le dice pues que no haya sentido de su vida. Y entonces Enrique Rojas en su clínica le dice, muy bien, váyase a la alcaldía y pregunte aquí por fulano, por sultano, y dígales que va de parte mía a ver qué la ponen a hacer. Pues básicamente un servicio social, que nuestro para mí sería apostolado, y pasa el tiempo y dice el doctor Enrique Rojas, ahí mismo en el libro, que después de tiempo regresa la señora, súper feliz, contenta, realizada, con una autoestima muy diferente, obviamente la depresión había desaparecido. ¿Y a qué voy con esto? Cuando nosotros vamos a recibir algo, una formación, porque necesitamos a lo mejor, quiero salir de la depresión de mi jubilación o simplemente quiero aprovechar que mis hijos están en la escuela, recibes mucho más de lo que realmente crees. No solo es tomar un curso, sino es esta transformación de tu persona y que tú, al transformarte tú, vas a transformar tu vida. Entonces tienen este desayuno en el Hotel Elizabeth.
2: No es desayuno, nada más es conferencia. Coffee break, ahí en el Hotel Elizabeth, les volvemos a recordar, el de Ciudad Deportiva, que está enfrente a la clínica, a la alberca olímpica. El registro empieza a las 9:30, tiene un costo básicamente, pues nada más de recuperación. Exacto. Con todo lo que se les va a dar y los gastos que tenemos, que es de 180 pesos, o sea, muy accesible para la comunidad.
1: A ver, yo sí quisiera decir, porque a lo mejor alguien va a decir, ay, no, pues 180 pesos, a ver, en los diplomados de finanzas, a esto le llaman inversión. Uh-huh. Es una inversión de 180 pesos, ¿por qué? Porque vas a ir a oír una conferencia con el ingeniero José Antonio González Muñoz, presidente del Consorcio Innovación, miembro del Consejo de Administración de Grandes Empresas, conferencista de carácter internacional en temas de desarrollo humano, planeación estratégica y alineación organizacional. Las conferencias han sido en Japón, Francia, Cuba, España, Argentina, Colombia, Nicaragua, Guatemala, El Salvador, México, Estados Unidos y Canadá. Y esta conferencia que hoy les ofrece el seminario de ASPAC, Transformando Vidas en Vidas que Transformen Vidas, por una inversión de 180 pesos. Un coffee break, un cafecito, listo, sabrosito.
2: Claro, es una inversión para...
0: No, eso no, o sea, escuchar a esta ingeniero, wow, o sea, es algo... hay muchas señoras que dicen, no, es que yo lo conozco, cada vez que yo he ido a sus conferencias, salgo así como que maravillada, motivada y con ganas de más aprender de...
1: Y hoy hace tanta falta esto de participar en seminarios como este de ASPAC, participar en ASPAC en las unidades, porque justo hoy está habiendo una noticia del nivel triste de suicidios que presenta Aguascalientes. Y pues, ¿de qué estamos hablando? De que estas crisis existenciales, esta vida sin sentido, el año pasado que vivimos el Año de la Esperanza, al final de la bula de la convocatoria al Año de la Esperanza por el Papa Francisco, que en gloria esté, justo si algo decía, era que debemos de tener en la vida un propósito de vida, un sentido de vida. Y Anspach, a través de Anspach, primero te transforma y te va dando este propósito de vida.
2: Claro, y ese propósito de vida es en lo que le llamamos acción, proyección y vida, en esta actividad que te digo que la tienen que practicar en la semana. ¿Por qué? Porque te da una tarea para ir creciendo, para tener ese sentido, esas ganas. Por ejemplo, hay actividades que te dice esta semana, platica, dialoga, siéntate con tu familia, dialoga sobre este tema, haz esta actividad, y eso te va dando sentido de la vida, de decir, claro que se puede hacer, claro que se puede cambiar, y a veces lo único que necesitas es que te den esas herramientas, que te den ese empujoncito para empezar, ¿verdad?, a trabajar en pequeñas cosas en ti mismo. Y es cuando ellas se dan cuenta, ¿verdad? Dicen, es que yo antes era así, y desde que estoy en Anspach, hasta me han dicho, ahí cambiaste. Uh-huh. El otro día estaba platicando con una de las señoras, uh-huh, y ella decía, también para mí era difícil hasta dar un abrazo, y hasta un abrazo de compañerismo lo aprendí a hacer aquí en Anspach.
3: Sí.
2: Entonces, bueno, nosotros ahorita, recordando que decías, parece ser que tú vas a enseñar, pero vas a aprender. Nosotros le llamamos que en Anspach es un ganar-ganar. Lo descubres, y lo he visto así con testimonios de jóvenes de servicio social también. Cuando les proponemos, ustedes van a ir a dar clases de valores, que no sé qué, y bueno, pues voy a darme la oportunidad. Y se dan esa oportunidad y dicen, es que de verdad aprendes en las clases. Bueno, con los jóvenes también es muy dinámico. También invitamos a ti, mujer, joven, que te quieras acercar, ir a dar temas de valores a los jóvenes. La verdad es una experiencia maravillosa, es una experiencia también hermosísima ver cómo los jóvenes, con esa transparencia de su interior, que lo platican sus situaciones y ver cómo van cambiando, también te va motivando. Entonces a los jóvenes te dicen, híjole, es que aquí de verdad en este grupo aprendí, conocí. Nosotros también les damos preparación de temas a los jóvenes de las universidades y les decimos a veces, oye, ¿con qué problemas te has enfrentado? ¿Con qué situaciones? Y muchas veces pues también van encontrando con jóvenes que también tienen una vida y tienen y encontrar de verdad en los temas un sentido de vida, porque les estás dando actividades. Claro. Y eso te da un sentido de vida, ¿verdad? Decir, bueno, pues me peleé con mi amiguito, un día en una clase sí se acercó un chico y me dijo, es que ya me peleé con mi compañero, porque me dijeron que estaba hablando de mí, y es más, ya me enojé, ya nos peleamos y ya no le quiero hablar. Uh-huh. Entonces estábamos viendo precisamente en los temas de actitud, y yo le dije, oye, pero acuérdate, la actitud, ¿qué podemos hacer? A lo mejor tú acércate, ¿por qué no te acercas? Yo te invito y que lo hablen. Capaz de que hubo un malentendido, te dijeron mal y todo. No, maestro, no, yo no. Y el siguiente semana que lo vi, dijo, ¿qué cree que hice lo que me dijo? Ya nos arreglamos y somos amigos otra vez. Entonces eso es buscar, ¿verdad? En esas actividades, sí, en esos temas.
0: Incluso, bueno, yo tuve la experiencia apenas de ir a una de las ferias para ofrecerles que ellos fueran a dar estos temas a HIV. Y pues me dio mucho gusto que ya nos conocen, ya nos identifican. Y luego ya les platicamos y dicen, yo sí me apunto. Y pues sí, tuvimos una lista grande. Y digo, wow, o sea, que se ha hecho un buen trabajo. Todas nuestras antecesoras han hecho un buen trabajo.
3: Claro.
0: Porque pues ahorita, como estaban diciendo hace rato, estamos recogiendo esos frutos de lo que se hizo hace 52 años en Monterrey y 40 aquí en Aguascalientes.
3: Sí, claro.
1: Sí. Y lo más maravilloso es ahorita que les ha venido tocando a las que han seguido yo y a ustedes, es ese perseverar y mantener.
3: Sí.
1: Sí.
2: Es de verdad una perseverancia y es un amor de verdad tan grande. Conocen ustedes muchas de nuestras expresidentas, hace poquito nos reunimos, Celina, que es encargada, Celina Romo. Y tú las escuchas ahorita, a Celina, a Irmita Peña, a Yola, Yola de Mercader, ¿quién más?
0: Bárbara
2: Suárez. Ay, bueno, ella es una enamoradísima
0: y
2: de joven, ¿eh? Y sigue dando a los jóvenes. Y hace poquito el padre Julio, nos invitaba. Hubo una confusión ahí porque yo le dije que era un curso normal y él creía que era un seminario, algo así, para vacaciones. Terminamos en la secundaria de allá de la Ciudad de los Niños. Ah. ¿Y quién creen que está al frente? Bárbara. O sea, Bárbara es una enamorada. Entonces, de pronto nos reunimos la presidenta actual con las expresidentas y ver ese cariño, ese apoyo que aún ellas mantienen hacia ANSPAC, de verdad que eso, ahorita que comenta Lucy, nuestras antecesoras, todo el trabajo que han hecho y el cariño y el apoyo que hasta la fecha ellas tienen hacia ANSPAC. Ahorita no las vemos ahí físicamente, pero están ellas. Cuando les hablo, oye, lo que necesites, aquí, esto. Entonces, de verdad, son unas enamoradas. Realmente, cuando entras a ANSPAC, cuando ves... Porque primero te transformas tú misma. Tú llegas y dices, bueno, también hay una transformación personal. Sí. Y ver las caritas y ver todo, los testimonios, tanto de jóvenes como de los jóvenes universitarios, como de las señoras. Entonces, eso como que dices, este es mi lugar, este es mi espacio y no lo puedo dejar, ¿verdad? Entonces, la verdad es muy motivante.
1: Qué bonito, y sí es cierto, yo conozco a varias de las que han sido presentes, a Celina, a Bárbara, y son unas enamoradas de ANSPAC. Dios les va a pedir otras cosas, pero están convencidas de que ANSPAC funciona para ellas, como funciona para sus familias, como funciona para transformar otro entorno. Vamos a ir a un corte y ahora volvemos.

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1: La gracia divina es siempre buena y por ella se transforma en hombre de buena voluntad, el que fue de mala voluntad. San Agustín.
0: A toda hora, en Estéreo Mendel, son la 1:13.
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0: En este momento, la temperatura, 29 grados. 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
5: Es lo que lees cuando no tienes que hacerlo, lo que determina lo que serás. Oscar Wilde.
6: Bien, pues estamos de regreso aquí en Estrella de la Mañana platicando muy a gusto con Marte, con Lucy de ANSPAC, invitándonos, contagiándonos este amor a ANSPAC, muchas gracias. Y bueno, pues aquí está Pazzi transmitiendo en Facebook.
7: Sí.
6: Para que te digo, si quieres ver lo que platicamos fuera de en lo que fuimos a corte, en Facebook está completita nuestra plática. Ahora sí que aquí ya nos estamos anticipando ese cafecito de la conferencia. Adelante, Marta, lo que nos estás platicando.
8: Sí, estaba platicando que de verdad es impresionante los testimonios y crecimiento que ves en los alumnos. Me tocó un día con los jóvenes dar tema, hace 6 meses, hace poquito, uh-huh. Y pues el bullying es uno de los temas también que nos están solicitando. Me hablaron de un lugar para decirme, oye, urge el bullying, porque aquí entre los jóvenes el bullying está a todo lo que da. Bueno, ese día me tocó dar el tema del bullying, preparé unos videos y todo. Pues quedé impactada porque la clase la dio uno de los alumnos. Este alumnito en ese lugar tiene la opción de entrar a la clase de 10 o la de 11. Yo daba la de 11 a 12 y entró por primera vez. Dije, ay, no te había visto. Bueno, pues ya lo saludé, bienvenido. Y pues el tema de hoy es

0: el bullying. Entonces, bueno, ¿qué es el bullying, verdad? Empiezas con lo que es los conceptos y bueno, ya entramos a dinámicas y todo, que de verdad no tuve oportunidad de darla porque este chico dijo, yo recibí mucho bullying desde que estaba chico. Le dije a mis papás, les dije a mis maestros. Dice, no me hacían caso, o sea, no me entendían y era buleado, era golpeado, así se llevó parte de su primaria, se metió a karate y utilicé mal el karate.
1: Claro, para defenderse.
0: Claro, pues, para defenderse. Y dice, y me arrepiento de verdad de haberme convertido yo en una persona buleadora, pero todo lo hizo por defenderse y todo ese coraje que ahorita hablamos, claro, ¿verdad? Uh-huh. De que no hay corazón desocupado, está ese dolor, y si no logra una persona cacharlo, sacarlo, sanarlo, pues entonces viene el resentimiento, viene el enojo, y él platicó, dice, yo me convertí en buleador y golpeé a los que me golpearon. Sí. Dice, y feo, porque él ya tenía otras herramientas, claro, muy por encima de los otros, y dijo, me arrepiento. Entonces, en la clase era un silencio de los niños, o sea, estamos viendo a alguien que
1: a lo mejor los bulió,
2: que lo padeció
1: y a lo mejor los bulea a sus compañeros, y que está hablando y diciendo, estoy arrepentido.
0: Sí. Arrepentido, y el muchacho pues sí se ve ese, ¿no? Hasta le decía, no, sí, o sea, sí fue muy feo, sí me arrepiento de todo lo que hice porque no estuvo bien, pero tuve que hacerlo, casi que dijo, no tuve otro remedio, otra salida,
1: claro,
0: más que volver a repetir, porque el tema precisamente era que cuando una persona es bulleada y si no se detiene el bullying a tiempo, te conviertes en bulleador.
1: Sí.
0: Entonces, dio la clase y era un silencio total porque si lo hubieran escuchado, o sea, sí se sentía esa tensión de decir, sí, qué difícil, ¿no? Lo que él vivió, sí, como lo expresó y lo que hizo.
1: Sí.
0: ¿Verdad?
1: Pero no lo puede uno juzgar ni condenar, ¿no? Porque sabemos el trasfondo de lo que lo llevó a actuar de esa manera. Que no lo escucharon, que no encontró una red de apoyo y que su única herramienta fue prepararse y golpear, ¿no? Para ser buleador.
0: Así es.
1: Y yo creo que ANSPAC, perdón que interrumpa, creo que las señoras que llegan, las mujeres que llegan y dicen, hasta has cambiado, tal vez tenían una historia, un duelo mal vivido, que cuando uno tiene una emoción que no la sabe expresar, empieza a cambiar hasta físicamente, ¿no? A quitarle las ganas. Y si llevan años con eso, más personas, mujeres cerradas, que no saben recibir un abrazo, ni a sus hijos saben cómo abrazarlos. Y yo me imagino que van entrando a ANSPAC y como que primero han de decir, ¡ay, qué es esto! Pero no me voy porque me gusta. Y empiezan a romper esa coraza y empiezan a aprender y empiezan a ponerle nombre a aquello que hace muchos años no pudieron nombrar, a esas emociones que a lo mejor no le enseñaron a expresar. Me acuerdo mi Satala que nos decía, hoy todo el mundo sabe decir, ¿cómo te sientes? ¿Qué estás sintiendo ahora? No, dice ella, ¿no? Que le preguntan a los niños, ¿qué estás sintiendo ahora? Y que ella se queda así de, órale, a mí nunca me enseñaron a preguntar cómo me siento. O sea, los sentimientos eran, ¿no? Y ahora hoy se habla mucho de todo esto, que es bueno. Y entonces mi Satala dice, eso es muy bueno porque nos enseñan a ponerle nombre a todo lo que vamos sintiendo y nos vamos comprendiendo. Y entonces, al comprendernos, sanamos, ¿verdad? Con el amor de Dios y sobre todo la comunidad que ustedes comparten en ANSPAC, esa red de apoyo que luego también se dice, ¿no? De mujeres que a lo mejor, ay, ella vivió algo así, ay, ella también es viuda, ay, ella también es jubilada, ay, y empiezan a conectar y empiezan a decir, no estoy sola, primero, porque tal vez es la primera mentira que nos creemos, que estamos solas, que esta circunstancia la voy a vivir sola, como este chico que se sintió solo. A lo mejor sí, sus papás no lo escuchaban, pero si hubiera buscado un poco más, no hubiera estado, quién sabe, ¿no? Se rompe esa primer mentira y empiezan como a decir, ah, ok, o sea, hay una oportunidad de cambio, hay una oportunidad de aprendizaje, un crecimiento integral, ¿no? Desde lo que ustedes enseñan, valores y todo lo que enseñan, que un día nos compartieron una vez que vinieron al radio, uh-huh, que nos trajeron todo su temario bien padre. Y aparte las dinámicas de manualidades y todo, que también es, a lo mejor por fuera uno dice, bueno, ¿esto qué? Pero por dentro se arreglan muchas cosas. Es como cuando uno arregla su closet. Así que es. Todo lo que está cambiando dentro de mí, simplemente por arreglar un closet, pues igual al actuar con algo ahí de manualidad, se va arreglando, se va conectando cosas. Y Dios de todo se toma y va sanando. Y por eso, a través de Anspach, siento que las mujeres encuentran esa felicidad, esa amistad, esa familia, ese... ¿Cómo dijiste hace rato? ¿Ese abrazo qué dijiste? El abrazo...
2: Cuando que fue...
0: Así un abrazo que pues no le veo.
1: Como de hermandad o algo así.
0: Sí, de, wow. De cariño, sí.
1: Y claro que las mujeres van cambiando y entonces reciben al hijo. Yo, hola, mi hijo, y lo abrazan. Y el hijo va a decir, agray, mi mamá me abrazó. Qué padre, mi mamá está cambiando.
2: Sí, incluso hablando esto de los cambios... Yo veo a las señoras cuando van, por ejemplo, a los mini seminarios, no sé si se lo hayan notado, pero van muy guapas. O sea, son guapas, obvio.
1: Sí, pero van...
2: Sí, o sea, hacen, ponen su plus. Y van muy guapas, y todas dicen, ay, qué hermosa, y que no sé cuánto. Y eso es el cambio, o sea, precisamente, si tú estás bien, pues claro que vas a transmitir que estás bien al mundo, ¿verdad? A tu familia, primeramente, a ti.
1: A ti mismo, buscando, bueno, hoy esta blusa, ya dejo de usar negro.
0: Sí.
1: Y hoy me pondré este color.
2: O me pongo diferente, o me pongo un color de labios diferente, ¿no? O sea,
1: sí.
0: Ay, sí, y qué bonita perspectiva nos acabas de decir, me encantó, ¿verdad? Cómo describes, y yo recuerdo, o sea, porque nosotros también nos capacitamos, gracias, Patti, porque tú eres una de las que nos imparte, nos comparte tu conocimiento, tu sabiduría, para nosotras, que nos ayuda para crecer, porque nosotras como animadoras también necesitamos crecer. Yo recuerdo a Tala Alba, en una de sus de sus seminarios también que nos dieron, recién que entré yo hace más de 10 años, y ella nos decía algo que decía, dice, ustedes como animadoras, motiven siempre a las señoras. Y eso es lo que tratamos de hacer, sí. Por eso somos animadoras, ¿verdad? Nos llamamos animadoras. Motívenlas. Cuando hagan un trabajo, díganles, bravo, qué bonito trabajo, te quedó precioso. Entonces nosotros también tratamos de pues, porque lo sentimos, lo vivimos y queremos echar esas porras a esas mujeres que sabemos que ponen su esfuerzo, toda su dedicación y todo es hermoso, ¿verdad? O sea, no va a ser, ay, te quedó muy feo, y comparándolo con otro, pues claro que no, ella puso todo su esfuerzo, puso todo en sí de ella, y nos decía, díganles, porque quizá cuando lleguen a su casa, ni siquiera el esposo les va a decir, ¿cómo te fue? Ay, te quedó bonito. Puede llegar ella con su trabajo manual y decir, vean mi trabajo.
2: ¿Estás contenta?
1: Órale.
0: Está bien. Entonces, de verdad, esas enseñanzas que ustedes nos dan en los seminarios, que también son gratuitos y también convocamos en nuestras redes, vayan, va a haber este seminario, invitamos a gente externa, no necesariamente de Anspach, porque a todas nos sirve, a todas nos hace crecer como mujeres, como animadoras, como en lo que estemos haciendo en nuestro metro cuadrado, nos sirve, nos ayuda. Y nos da esa apertura, esa visión grande de decir, pues no soy la única, ¿verdad? En casa están mis hijos, ¿verdad? Porque también nos decía, a veces nos topamos frente a frente y a veces no nos vemos a los ojos, ¿verdad? No, ¿o cómo te fue? Estamos en el celular, ¿verdad? Ahorita sí se usa mucho el celular y estamos en casa, ¿verdad? Comiendo o algo, en una reunión, ¿verdad? Que con la abuelita y estamos en el celular. Y que no se nos olvide ese contacto visual. Qué difícil cuando fue pandemia, ¿verdad? Y volver. ¿Cómo cambiaron los jóvenes? Nosotros vimos. Y las señoras. Y yo creo que es buenas noticias porque ahorita estamos retomando. Estamos regresando a nuestros orígenes de otra vez volvernos a encontrar, de mirarnos a los ojos, de volver a esta... comunicación, a este real ser social que somos, ¿verdad?
2: Fíjate, justo hace como un mes, Lupita, mi hija, como chica que practica, y estaba platicando y ella me decía,
3: mamá, este año lo siento diferente. Le dije, es que apenas este año estamos viviendo realmente la vida real. Sí, todavía, mamá. El año pasado y para atrás, hacia el 20, todavía vivíamos un poquito como había mucho. Ella, sobre todo en su trabajo, tenía todavía más home office. Y todavía estábamos como que apenas desvinculándonos de ese miedo que se vivió y de ese no quererte tan cerca, que generó un apego evitativo a fin de cuentas. Y ahorita ya nos abrazamos más, ya hay menos miedo. Y entonces es cuando toca salir. Y ahorita con esto que las escuchaba, también pensaba, ANSPA transforma mujeres en la verdadera esencia de la mujer. No todo esto que nos están manipulando en las redes sociales, en las series, que nos dicen que eso es ser mujer, no. ANSPA verdaderamente transforma a la mujer en la esencia de mujer. Uh-huh. Y le da identidad de mujer. Y por eso es que encontramos a mujeres realizadas, por eso encontramos hoy a mujeres que han pasado por ANSPA y que siguen enamoradas de ANSPA, cubriendo otras misiones que Dios les ha pedido, pero que siguen ahí. ¿Por qué? Porque a través de ANSPA te reconoces como mujer, recuperas tu identidad de mujer y no esta que está como transgiversada en el mundo, sino la verdadera mujer que se sabe que vale, pero que no se centra en un yo egoísta, sino en una mujer que sabe que a través de ella va a transformar más vidas. Eso es lo que hace ANSPA y así lo entiendo yo. Y bueno, por eso su conferencia, si quieren volvemos a hacer la invitación para este jueves 13.
0: Por favor.
2: Sí, los esperamos. Recuerden el jueves 13 de agosto a las 9:30 va a ser el preregistro. Y luego va a ser Coffee Bread. Va a ser en el Hotel Elizabeth, que está enfrente de la Alberca Olímpica por Avenida López Mateos.
1: ¿Cómo no, cuánto tiempo? Perdón que interrumpí.
2: No.
1: ¿Cuánto tiempo dura esta conferencia?
2: De 10 a 1.
1: Ah.
2: Porque ahí pues va a estar que el descanso, la primera dudas, parte de conferencia, la segunda, preguntas y respuestas.
1: Uh-huh. Ah, sí. Qué bien.
2: Sí, está todo así como bien organizado, ¿verdad?
1: ¿Costo de recuperación?
2: 180 pesos.
3: Inversión, porque
1: inviertes. Ah, sí, de inversión. Sí,
3: inviertes
1: sí.
3: En ti persona.
0: En ti mismo.
2: Ya vamos a cambiar, ya no vamos a hacer cuota de recuperación, no. Va a ser inversión.
0: Inversión. Claro.
3: Porque sí. cuando hacemos una inversión, es que vamos a crecer. Yo invierto en algo porque voy a crecer económicamente. A lo mejor, si compro una casa, invertí en una casa. Uh-huh. Y esa casa me va a remunerar, me va a dar algo más. Uh-huh. Igual, cuando yo me inscribo a algo como este seminario de ANSPA, para oír esta conferencia con el ingeniero, invierto porque me va a aportar algo que me va a transformar y me va a dar a ganar más como persona. Y pues en un descuido, hasta monetariamente, porque te cambia el chip. Cuando tú transformas, como ANSPA transforma a la mujer le cambia el chip. Porque dejas de sentirte una mujer que te autocompadece, es una mujer que te victimiza, sino que como sube la autoestima cuando ves que pudiste terminar un curso de 3 años y que te entregan un diploma, entonces te das cuenta de lo grande que eres.
0: Claro.
3: Y entonces te abre un abanico de posibilidades y para decir, si pude con esto, puedo con mi negocio. Si pude con esto, puedo continuar formándome. Y también quiero transformar a más mujeres y me uno a las unidades o abro más unidades en otros lados.
0: Claro, ¿verdad? Y déjame, te cuento que el antepasado, precisamente en tu programa, una señora que en paz descanse, Carmen Teresa Barba, ella escuché el programa, a ver el seminario, yo quiero abrir la unidad en Colinas del Río. Y era casi que ya, o sea, ya se iba a empezar las clases, le digo, pero acuérdate que, no, es que yo hace muchos años yo estuve en ANSPA, sé que necesitamos 2 animadoras por área de formación. Estoy yendo al Santísimo, ya tengo mi equipo, como ves. Se las llevó a las señoras al Santísimo. O sea, de verdad, un testimonio tan increíble de Carmen Teresa, ella ya no está aquí, murió hace unos meses. Mm-hmm. Y con esa fe y ese amor, dices que yo conozco a ANSPA y yo quiero llevar a ANSPA a mi parroquia, a Colinas del Río, a Santa María Reina. Se formó esa unidad, de veras, yo digo, ahí actuó la mano de Dios. tuvo una buena asistencia de señoras, sí, y hasta la fecha sigue. Ese, wow, legado que dejó Carmen Teresa, wow, con ese amor, y tú la escuchabas, y en su enfermedad tuvo cáncer, decía, yo mi dolor se lo ofrezco a Dios por muchos apostolados, porque era una enamorada del Señor, tenía varios apostolados, y decía, yo mi dolor lo ofrezco por ANSPAC, también siempre nos decía, y lo ofrezco por ANSPAC. Entonces, de verdad, es un testimonio que lo quería compartir, tan maravilloso de Carmen Teresa, que nos dejó esa enseñanza, sí, que bueno, nosotros decimos, Dios es la cabeza de ANSPAC, la Santísima Virgen María, ¿verdad? Porque creemos, tenemos una consagración que hacemos siempre en todas nuestras actividades a la Virgen de Guadalupe, que fue hecha por nuestras fundadoras, una consagración que tenemos especial de ANSPAC. Y bueno, definitivamente este proyecto es de Dios, y por eso ha durado tanto, porque creemos y todo lo ponemos en sus manos. Claro. Y él se encarga, así como tú decías, ¿verdad? Claro que, bueno, también manejamos los cursos donde obviamente no metemos el tema de formación moral, porque entendemos que hay secundarias, hay en gobierno, en empresas que únicamente quieren valores, entonces ahí nos enfocamos en los valores. Claro. Pero bueno, en algunos lados que tienen apertura, pues claro que sí. Y nosotras siempre nos encomendamos a Dios. Y definitivamente este proyecto es de Dios. Y todo lo que hacemos, lo hacemos en su nombre. Y bueno, por eso ANSPAC ha durado tantos años. Porque además una organización maravillosa desde Monterrey. Cómo están hechos los libros, ¿verdad? Por psicólogos, pedagogos, especialistas. Y cada año lo van renovando algún tema. Por ejemplo, este año metieron el duelo que wow, comentaba Bárbara, como ella lo maneja mucho con los jóvenes, dijo, uh-huh, fue un acierto de verdad muy bueno para los jóvenes. Entonces, ANSPAC quiere lo mejor para las personas, y nosotros decimos, cuando se forma una mujer, uh-huh, se forma una familia. Sí, igual decimos también, cuando vamos y promovemos, ustedes empresarios que si nos están escuchando, nosotros les decimos, pues nosotros podemos poner una unidad cerca de su lugar, de su trabajo, y obviamente pues bajan índices, ¿verdad?, de violencia en la familia, sí, que los jóvenes pues ya no salen a delinquir, cuando de verdad ellos nos apoyan a que abramos unidades cerca de los lugares. Déjenme les platico que el año pasado, que ANSPAC cumplió 50 años, hace 2 años, tuvimos la oportunidad de que el obispo, José María, ¿no?, el obispo Juan, don Juan, nos oficiara la misa y dijo, yo quiero que abran unidad en el oriente. Ya nos acercamos en el oriente de la ciudad, pero en realidad, por eso les digo, si alguien quiere decir, yo quiero dar clases, de verdad, tenemos lugares donde nos están esperando, y el lugar donde nos están esperando, ya tenemos unidad en Cumbres 3, uh-huh, queremos abrir enfrente, que es en el
2: Guadalupe Peralta,
0: uh-huh, que es donde la misión del señor obispo quiere que abramos. Ya me acerqué a platicar con el padre Néstor, que está en San Juan Bautista, pero no tenemos manos, y se ha detenido esa unidad. No podemos, nosotros como directiva tenemos tantas actividades, pero quisiéramos de verdad llegar a esos lugares donde de verdad hay muchas carencias. Platicando con el padre, aquí hago un paréntesis, uh-huh, me decía, bueno, aquí en el Guadalupe Peralta son 40,000 personas en esa parroquia. En el Cumbre son como 38,000, 30,000+ personas. Y hay muchas, muchas carencias, de todas las que puedas ver, de servicios públicos, que no está pavimentado, es una sola entrada para ese lugar. La recolección de basura es una vez a la semana, entonces son muchos problemas, muchos problemas, ¿verdad?, sociales, mm-hmm, que vemos, y yo creo que ANSPAC está ahí, tantos organismos que conocemos, pues estamos en favor, queremos que todo esto mejore, ¿verdad?
2: Sí, sí, ese es nuestro principal objetivo, ¿no?
1: Sí, qué padre.
3: Primero en este seminario se lleguen estas mujeres guerreras de Dios para que puedan participar en estas parroquias y hacer las unidades que se necesitan, y que se crezca más en esos fraccionamientos, porque efectivamente, así como este caso que nos comparte Marta, del niño que era bulleado y terminó bulleando, uh-huh, Las mamás necesitamos también formarnos para saber detectar lo que viven nuestros hijos. Y saberlos guiar y acompañar, porque normalmente a veces las mamás llega el niño y le dice, me pegaron, pues pega.
2: Sí, es lo primero que dicen, sí.
3: No se deje, pega, pues está hasta lungo, pues pega.
2: O también los ponen a que estudien karate.
3: Ajá.
2: Es otra solución.
3: Sí, sí. ¿Creen que es eso?
1: Uh-huh. Yo quiero decir algo, con esta... Este seminario que van a tener, ¿verdad? Mi mamá ahorita leyó el currículum
3: de
1: que seguro de estar corto, no sé.
0: Sí, no lo ¿verdad? Pude poner, sí, poner todo, pero bueno, fue
1: del maestro. Ingeniero José Antonio.
0: Maestro de licenciatura y de maestría en el TEC de Monterrey. Fue de rector, creo que también de la Universidad de
3: Santa Fe,
0: en la Cuauhtémoc, no estoy segura. Por ahí tengo el currículum extendido, pero es un currículum enorme.
1: Sí.
0: Y aparte, bueno, si tú preguntas, ¿cuánto crees que te cobran en una, o la inversión que tienes que hacer una conferencia con la calidad de nuestro conferencista y de nuestros temas? Pues obviamente está es regalado. Sí. Es una inversión mínima.
1: Y lo que quería agregar es que, bueno, después de escuchar un poco de lo mucho que este hombre es y se ha preparado, me encanta cómo le pusieron transformando vidas en vidas que transforman vidas, que transformen vidas, ¿verdad? A lo mejor al escuchar todo el currículum dicen, ay no, yo cómo voy a ir a escuchar a ese ingeniero, eso es como para gente muy
3: letrada
1: que no, a ver, escuchen el título, transformando vidas en vidas que transformen vidas. Una mamá, una mujer que esté en la sociedad está transformando vidas. Y una mamá busca que sus hijos, que sus nietos, que transformen vidas también, que sean personas de bien para la sociedad. Y aparte que el señor tengo la oportunidad de conocer al ingeniero, es un tipazo, o sea, es humilde, sus títulos y todo eso.
3: Sí.
1: Él es superhumano, digo, de carácter, dice de temas de desarrollo humano, pues yo creo que es experto en eso porque es un hombre muy buena onda, sí, que sí, no va a decir cosas muy difíciles de comprender, siempre está al nivel del día a día, de la dinámica, ajá, familiar y todo. Él es padre de familia. Entonces creo que todas estamos invitadas a participar, que no se te me clave en la cabeza esto de no, yo no, no, tú, la que está diciendo que no, sí, ve porque ahí pueden encontrar muchas respuestas.
3: Exacto. Y yo creo que estoy segura que ahorita urge de verdad que todas las mujeres nos demos esa oportunidad de ir a este seminario, a escuchar al ingeniero, a participar en ASPAC, porque hoy encuentro a muchas mujeres. Hace ratito me decías de que transforma a la mujer, pero hoy encuentro mujeres que están cayendo en un egocentrismo y lo único que hacen es sufrir más. En cambio, en ASPAC te va a desdoblar, te va a hacer ver lo maravillosa que eres, sí, cuidándote tú, porque ahora todos dicen, ve por ti, cuídate tú, amate tú, está bien. Eso ASPAC también te lo va a decir, pero te va a decir cómo potencializar esto a través del otro.
1: Exacto.
0: Exacto. Y el título de la conferencia, déjenles platico que lo envió el ingeniero, dice, ¿qué le parece este tema? Porque él ya también ha colaborado otros años con ASPAC y nos ha dado temas, y entonces sabe la misión que hacemos, esa transformación. Y qué bueno que lo dices, porque también es un término, ¿verdad?, muy utilizado ahorita, que es el empoderamiento, ¿verdad?
3: Ajá.
0: Que te empoderes, mujer, y todo, ¿verdad? Pues somos poderosas, ¿verdad?, con el simple hecho de ser mujeres, y qué bueno que con nuestros temas descubran esa grandeza y esa belleza que es la mujer,
1: sí,
0: que es el hombre, ¿verdad? Porque pues es esa naturaleza maravillosa, complementaria que Dios nos hizo, y descubrir ahí con los temas, de descubrirse, porque los temas se desarrollan en tres áreas. Primero es la personal, luego, y después la familiar, y la tercera es como ser social. Entonces, son, es el todo, ¿verdad? Nuestros aspectos de nuestra vida que desarrollamos.
3: Estuvimos yendo un curso de verano allá al Reino Cristi y justo nos decían eso, es, empiezas tu yo, tu familia y tu exterior.
0: Así es, y es lo que ANSPAC maneja definitivamente.
2: Sí. Yo cuando daba los temas, bueno, estaba el otro año, le decía a la señora, digo, ahorita terminamos lo que es ser persona. O sea, si se fijan que este libro están maravillosamente estructurados, de que primero hay que conocernos más como persona para luego entregar algo a nuestra familia, pero no quedarnos ahí, sino también a nuestro entorno, a nuestro contexto, claro, de ser mejores ciudadanos, de no tirar la basura donde quiera, o sea, cosas tan simples, pero que hacen cosas maravillosas.
3: Sí. Sí, tenemos a veces la oportunidad de transformar vidas en el momento que menos lo esperamos. Uh-huh. Y por eso es un llamado urgente a tener esa formación que ofrece ASPAC. Porque cuántas veces estás en la parada del camión y empiezas a platicar con otra señora y puedes transformarle su forma de pensar, su forma de ver la vida, cuando tú ya traes esa transformación a través de ASPAC. Uh-huh. Y a mí me pasa, por ejemplo, a veces en una fila en el banco o a veces en la fila donde me toque hacer fila, empiezo a platicar con la persona y empieza la necesidad de ser escuchada que hoy tiene la gente. Uh-huh. De escuchar a la persona, y ahí puedes dejar esa semillita para que Dios coseche, pero sí tener

0: que estar formados.
1: Sí.
0: Porque por eso también hay distorsiones en las corrientes, de ahora que se mueven. Pero cuando vivimos una formación como la que ofrece ASPA, el consejo que des, la plática que hagas, va a salir de la voz.
1: Sí.
0: Porque por eso también hay distorsiones en las corrientes, de ahora que se mueven. Pero cuando vivimos una formación de ASPA, el consejo que des, la plática que hagas, va a salir de la abundancia del corazón, habla la lengua. De lo que en tu corazón, que es lo que ya ha dejado aspar en ti, vas a hablar tú. Y entonces ahí vas a transformar en ti, en tu familia y en tu entorno, en donde trabajas, pues en tu ambiente laboral. Porque también los adultos nos bullean. Entonces ahí también, pues bajarle dos rayitas al bullying laboral, mejor generar otro ambiente de trabajo. Ahorita que también mencionaba más la Secretaria de Desarrollo Social y que habló del ambiente en aspar. Soy testigo de eso cuando he ido a sus seminarios, encuentro mujeres justo con actitud, una actitud de sí se puede, de tengo ganas de saber más, con una actitud estoy sediento. Decía un maestro, cuando tú a tu cerebro lo acostumbras a aprender en cualquier lado, pero sacar un aprendizaje es como un pajarito al que le da calidad de alpiste. Le va a encantar y siempre lo va a buscar. Y como pajaritas sedientas, y ellas darán a su circunstancia de vida, pero absorben lo que les lleva, lo acomodan, pero para que dé un fruto mucho mejor.
1: Exacto.
0: Pues muchísimas gracias, Marta, Lucy, qué gusto que hayan estado aquí.
1: A ustedes.
0: Gracias a ustedes. Un éxito, jueves, primero de eso.
2: Gracias, y pues también vamos a tener el seminario para que también invites
0: en septiembre.
2: Me lo traje en mi agenda, pero por ahí vamos a tener una plática muy enriquecedora con Patty,
1: como todas las que
2: Las que nos das, y pues invitamos también a todos para que nos pueda acompañar. La dirección es República de Uruguay, 117. En Valle Dorado, el teléfono 449, el 24 de septiembre, jueves 24 de septiembre, hay que estar antes de las 10 de la mañana en esta dirección. Bueno, informes en el 449-913-6054, que es el teléfono de la oficina, de lunes a viernes con un horario de 9 a 2 de la tarde. Pero bueno, nos pueden seguir en nuestras redes sociales, es ANSPAC AGS oficial, y en Instagram es ANSPAC Aguascalientes. Y bueno, también vamos a estar invitándolos para que nos acompañen al seminario. Total, estar ahí también, y les ofrecemos un pequeño coffee break a las señoras que van.
0: Este jueves, 9:30, Hotel Elizabeth, la conferencia del ingeniero José Antonio González, y ya ahí les platicaremos del 24 de septiembre en las instalaciones de ASPA.
2: Así es, para que nos acompañen.
1: Sí, sí.
2: Por la invitación, de verdad, es un gusto estar aquí y con su público. Gracias, y las esperamos.
1: Gracias. Hasta luego.

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1: La gloria frecuente con alabanza de alguien. San Agustín.
0: 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Es la 1:45.
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0: En este momento, la temperatura, 29 grados. 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

Qué bendición tenemos de poder amar aún con miedo, de poder perdonar sin haber recibido la disculpa, de haber fallado, aprendido y tratar de nuevo. Qué bendición tenemos de despertar otro día y empezar otra vez. 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
2: La gloria es la fama frecuente con alabanza de alguien. San Agustín.
1: 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Son las 2:02. 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En este momento, la temperatura, 29 grados. 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
1: Conocemos en la medida en que amamos. San Agustín de Hipona.
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0: En este momento, la temperatura, 29 grados. 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
5: El problema con la familia es que los hijos abandonan un día la infancia, pero los padres nunca dejan la paternidad. Osho.
0: Todas las amistades comienzan como extraños, y todos los logros comienzan con incertidumbres. No olvidemos que al final, los pequeños pasos siempre vencerán a los grandes miedos. 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

San Faustina Kowalska, la sierva de la gran misericordia infinita que abarca al mundo entero y nos recuerda a un Dios que nos impulsa, un Dios misericordioso, de esta verdad que está en la Biblia, en el Nuevo y Antiguo Testamento. Un llamado que con cada día se vuelve más necesario, en un mundo caído y con miedo que se sumerge en la adversidad. Mucha crueldad ciega, el rechazo de las virtudes que nos encomienda Dios y la falta de coraje para acercarnos y crecer junto a Él. La misericordia de Dios es un recuerdo para todos nosotros, el recuerdo de que Dios es el camino, la verdad y la vida. Las 3 de la tarde nos recuerdan la hora de la muerte de Jesús en la cruz, la señal más grande de amor de Dios por la humanidad. Nos dio a su Hijo para redimir nuestras debilidades y fallas, el dolor necesario que pasaste para salvarnos y la sangre y agua que brotó de tu corazón como una fuente de misericordia para nosotros. A las 3 de la tarde le pidió Jesús a San Faustina: sumérgete totalmente en mi misericordia y glorifícala. Invoca su omnipotencia para el mundo y especialmente por aquellos que viven en pecado. Y aunque sea por un breve instante, reflexiona sobre mi pasión, sobre todo en el desamparo en que me encontraba en momento de mi agonía. Esta es una hora de gran misericordia para el mundo entero. En esta hora puedes obtener todo para ti y para los demás con solo pedirlo. En esta hora, procura rezar el Vía Crucis si tus deberes lo permiten. Si no, entra un momento en la capilla y reza al Santísimo Sacramento, a mi corazón que está lleno de misericordia. Y si no puedes entrar en la capilla, simplemente ten un momento de reflexión allí donde estés, aunque sea por un brevísimo instante.

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5: La paz es un bien tal que no puede apetecerse otro mejor ni poseerse otro más provechoso. San Agustín de Hipona.
6: En este momento, la temperatura, 31 grados. 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
7: Nunca desalientes a alguien que progresa, sin importar lo lento que vaya. Platón.

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1: El amor es una perla preciosa que, si no se posee, de nada sirven el resto de las cosas. Y si se posee, sobra todo lo demás. San Agustín de Hipona.
0: 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Son las 3:34. En este momento, la temperatura, 31 grados. 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
2: Deja de conformarte con todo. Solo los peces muertos van con la corriente. Elimina a los payasos de tu vida antes de convertirte en uno.
0: 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Santa Rita de Casia, su ejemplo de sencillez y de fe llegan a ti. Nunca es tarde para cambiar el rumbo de tu vida.
3: Santa Rita, que nació en Casia, Italia, un 22 de mayo. Su verdadero nombre era Margarita, pero desde muy pequeña la llamaron Rita. Desde su nacimiento, la santa empezó a demostrar por qué sería llamada la abogada de los imposibles, pues su madre era estéril y no podía concebir hijo alguno. Sin embargo, sus continuas oraciones y penitencias le permitieron obtener la gracia de Dios para dar a luz a una maravillosa y piadosa hija.
4: Por decisión y obediencia a sus padres, Santa Rita contrajo matrimonio. El esposo de la santa resultó ser una persona de carácter difícil y sumamente violento que constantemente agredía y humillaba a Santa Rita. Sin embargo, ella soportó el genio feroz de este hombre por 18 años, con la más exquisita paciencia, sin quejarse.
3: La paciencia y oración de Santa Rita dieron sus frutos. Poco antes de la muerte de su esposo y luego de sus dos hijos, se convirtieron de corazón. Ahora, ya sin esposo y sin hijos, Rita se dedicó a las obras de caridad y a pasar largos ratos de oración y meditación. Deseaba ser religiosa, pero las comunidades de monjas le respondían que ellas solamente recibían a muchachas solteras. Ella aprovechó ese intervalo de tiempo para espiritualizarse más y dedicarse con mayor esmero a socorrer a los necesitados.
4: Al fin, las hermanas agustinas hicieron una excepción y la aceptaron en la comunidad. Una vez admitida como religiosa, se dedicó con la más estricta exactitud a cumplir todo lo que mandaban los reglamentos de la congregación y a obedecer a sus superioras con alegría y prontitud en todo. Además, se dedicó a atender a las hermanas enfermas y a rezar por la conversión de los pecadores y obtuvo prodigios a larga distancia. En el convento, la vida de Santa Rita fue marcada por su gran caridad y severas penitencias. Sus oraciones obtuvieron para otros curas notables, liberación del demonio y otros favores especiales de Dios para que ella pudiera compartir en el dolor de su corona de espinas. Nuestro Señor dio a Santa Rita una herida de espina en su frente. Fue muy dolorosa y expelía un olor desagradable, pero ella lo consideraba una gracia divina. Ella oraba: "Oh amado Jesús, aumenta mi paciencia en la medida que aumentan mis sufrimientos. La herida duró por el resto de su vida.
3: Santa Rita falleció el 22 de mayo de 1457 a los 76 años. La gente se agolpó en el convento a pagar sus últimos respetos. Innumerables milagros sucedieron a través de su intercesión y la devoción hacia ella se extendió a lo largo y a lo ancho. El cuerpo de la santa permaneció perfecto durante varios siglos y a veces daba una fragancia dulce. En la ceremonia de beatificación, el cuerpo de Santa Rita se elevó y abrió los ojos.

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1: La medida del amor es amar sin medida. San Agustín de Hipona.

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0: En este momento, la temperatura, 31 grados. 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
3: Es lo que lees cuando no tienes que hacerlo, lo que determina lo que serás. Oscar Wilde.

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1: Conócete, acéptate, supérate. San Agustín de Hipona.
0: 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Son las 4:33.
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0: En este momento, la temperatura, 32 grados. 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
7: Cada hombre es una criatura del tiempo en que vive y pocos son capaces de elevarse sobre esas ideas. Voltaire.
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7: Cada hombre es una criatura del tiempo en que vive y pocos son capaces de elevarse sobre esas ideas. Voltaire.
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1: El pueblo es la unión de una multitud racional asociada en razón de las cosas que comúnmente ama. San Agustín de Hipona.

0: A toda hora, en Estéreo Mendel, son las 5:03. 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En este momento, la temperatura, 29 grados. 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
0: A toda hora, en Estéreo Mendel, son las 5:32. En este momento, la temperatura, 29 grados. 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
3: Vive tu vida como te gustaría que tus hijos vivieran la suya. Michael Levine.
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1: Ama y haz lo que quieras. Si callas, callarás con amor. Si gritas, gritarás con amor. Si corriges, corregirás con amor. Si perdonas, perdonarás con amor. Frases de San Agustín de Hipona sobre el amor.

0: 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Son las 6:02.
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0: En este momento, la temperatura, 29 grados. 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
3: Soy constante, como la estrella en el norte. Julio César.